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desde el Club Central Córdoba, desde Tucumán, Jardín de la República, donde Walter debutó por primera vez en vivo. ¡Aguante el cuarteto! ¡Olé, olé, olé, olé! ¡Walter, Walter! ¡Aguante el elegido! ¡Walter! 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

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Bon Bon Production, This and JC, la melodía del cielo.

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Brazos en alto. A ver, el tema que va a estar grabando 8 de marzo, El Tornado de José C. Paz, a dúo, Dalila junto a Leo Mattioli, Te Necesito.

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0: 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Escucha.
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0: FM Luchar Hasta Vencer, de Pozo Azul Misiones. Hola, Sebas.
1: Hola, Tanit. ¿Cómo estás? ¿Cómo te va?
0: Bien, acá bien. Estamos. ¿Cómo andas? ¿Todo bien?
1: Sí, re bien.
0: Ya retornado al hogar, ¿no? Después de varios días acá de visita.
1: Cuatro días de intenso compartir, de reforzar la lucha también, ¿no? Así que fueron días hermosos y, bueno, la hospitalidad de ustedes, de los compas, es enorme.
0: Bueno, ustedes se lo merecen también, compañeros, por favor. El día viernes de la semana pasada se desarrolló aquí en el barrio de La Boca la Marcha de las Antorchas, que se viene realizando hace 10 años, reclamando memoria, verdad y justicia, y homenajeando a todos los compañeros detenidos desaparecidos en esa nefasta dictadura militar que tuvimos a partir del año 76 hasta el año 83. Se realizó la marcha, organizada fundamentalmente por el Encuentro de Memoria, Verdad y Justicia, La Boca Barracas, del cual somos parte, del cual forman parte distintas organizaciones de Barracas y de La Boca. Así que bueno, la marcha comenzó en Olavarría y Las Vías, luego fue por Olavarría, pasaron por la Iglesia San Juan Evangelista, donde fueron recibidos por el padre Alejandro, junto a estudiantes y docentes de la secundaria nocturna. Hicieron sonar las campanas. La verdad, bueno, ahora mientras estoy contando un poquito, están viendo, los que están conectados en YouTube, están viendo las imágenes de lo que fue esta hermosa caravana que se armó, multitudinaria, con mucha gente, muchísima gente. Yo he venido participando en caravanas de años anteriores y me da la sensación de que este año fue mucho más multitudinaria que años anteriores. Luego la caravana siguió por Olavarría hasta la avenida Almirante Brown. Hicieron una parada primero en la iglesia, luego en Almirante Brown y Suárez, porque allí se encontraba la imagen de nuestro querido compañero Martín Oso Cisneros. También fue una forma de que esta marcha de las antorchas homenajeara a los luchadores del barrio que no fueron muertos en la dictadura, pero sufrieron, también fue asesinado por una persona que trabajaba en connivencia con la policía, un dealer de aquí del barrio. Luego se continuó hasta Bransen, y por Bransen se llegó nuevamente hasta Iberlucea, y hasta la... se pasó por el playón, el mítico playón, un playón que el gobierno de la ciudad está intentando arrebatarle al barrio, un lugar que es un espacio comunitario, y de allí hasta la Plaza de los Bomberos, donde se leyó el documento. Pero por ahí me interesa, por tu parte, Seba, que nos cuentes un poquito, porque vos participaste de esta actividad. Contanos cuál fue, qué te pareció a vos, qué sentiste.
1: Y tuvimos la suerte de planificar el poder llegar a Buenos Aires, al barrio de La Boca, con anterioridad a la marcha, así que llegamos ahí con, a ver, la particularidad de tres jóvenes que nunca habían participado de este tipo de marchas, ¿no? Entonces, también como que tenés la frescura de esa primera vez de compartir, ¿no?, este sentimiento de encuentro ante tamaña injusticia, y aparte, más allá de que son de los 30.000 desaparecidos, que estén tan encarnados en una realidad local. Entonces, primero era eso, en los momentos previos a que comience la marcha en sí misma, era impresionante. A nosotros, lo digo porque por ahí ustedes están acostumbrados, son actores del barrio, pero a nosotros nos pone la piel de gallina encontrarnos con la mamá de Nehuen Rodríguez. Me decían, che, ella es la mamá de Nehuen, y bueno, era sentir ese hilo histórico de injusticias y de resistencias que se van entrelazando, que aquellos 30.000 que dieron su vida siguen hoy presentes y latiendo, y ante semejantes injusticias de hoy en día también está la resistencia, una mamá fuerte ahí presente. Ver a la jubilada de La Boca, que está siempre en la marcha los miércoles,
0: Adelia, a nuestra querida Adelia.
1: Bueno, sí, era enorme, y eso, y después le decía a los compas, che, me llama la atención que no hay casi bandera.

0: banderas partidarias, sino que como que o sea, no es que está cada quien con su camisetita, de
1: Claro.
0: color celeste o de color lo que sea, sino que no, dice que esta es una entidad muy barrial y acá como que cada quien se saca las camisetas que a veces manifiestan una identidad, pero pueden llevarnos a hacer rancho aparte, acá somos el barrio.
1: Claro.
0: Y bueno, fue la previa nosotros teníamos la piel de gallina.
1: Me
0: Y después,
1: imagino.
0: bueno, imagínate después en lo que es la marcha, en estas expresiones que el pueblo tiene, en los cantos, en las resistencias desde ahí, era para nosotros es enorme, tiene mucho valor, tiene mucho peso. Y hoy me encontraba con Mariana, una de las chicas que fue, y me decía, cada minuto, a cada rato se me vienen imágenes de todo lo que vivimos hoy en aquellos días que estuvimos por ahí. Justo hoy nosotros en la escuela hicimos también, como en la escuela es feriado, entonces el feriado no podés hacer en feriado una actividad, lo hicimos hoy, estuvo presente esa marcha, muy latente, ¿no? En nuestro sentir.
1: Y bueno, a nosotros se nos pone la piel de gallina también cuando participamos. No solo se nos pone la piel de gallina, sino que por lo menos hablo por mí, pero me parece que también le pasa a la mayoría de los compañeros. Te genera una adrenalina impresionante que te da ganas, ¿no? Que te da ganas, te impulsa a seguir y a decir, bueno. No estamos solos, no somos pocos, somos muchos, somos un montón los que todavía hoy seguimos reclamando memoria, verdad y justicia. Y como decías vos, estaba la mamá de Nehuén, Roxana Caínzos, que Nehuén, le recuerdo a la audiencia, supongo, bueno, acá en el barrio lo conocen todos, pero para los que estén viendo y no tengan el caso, Nehuén fue atropellado por una camioneta de la policía. Están haciendo el reclamo de justicia hace ya mucho tiempo y bueno, todo el dolor que sufrió Roxana lo transformó en lucha y en participación en actividades del barrio y bueno, y todo lo que hace para ayudar a la gente del barrio con su merendero, con todas las actividades de las que participa. Delia, bueno, como decías vos, Delia es una integrante de los 12 apóstoles, esos jubilados que van todos los miércoles a reclamar por sus derechos al Congreso y bueno, que son apaleados, gaseados. Pobre Delia, te muestra los brazos, las piernas y es impresionante las marcas que tiene en los brazos de cómo la sujetan. El último miércoles, el miércoles de la semana pasada, sufrió una detención. Está jodido, pero bueno, es gente que se mantiene en la lucha y eso es como que decir, bueno, che, si Delia con su edad está ahí, pone el cuerpo allá, ¿cómo no lo vamos a poner nosotros, no? Yo por mi parte digo a veces, ¿cómo no lo voy a poner yo? A veces la salud no me lo permite, pero cuando, bueno, cuando puedo, estoy, y eso me hace bien, me llena de mucha fuerza para seguir adelante, ¿no? Para seguir luchando. Nosotros tenemos una grabación de lo que fue la lectura del documento, porque todas las marchas se realiza la marcha y al finalizar se lee un documento que emiten los compañeros de Encuentro por la Memoria, Verdad y Justicia, La Boca Barracas, y queríamos compartirlo con vos, Eva, que bueno, lo escuchaste en vivo, y con todos nuestros oyentes. ¿Lo escuchamos, chicas?
2: Y asesinado profundizando su práctica militante. Muchos de los que hace 50 años gestaron y ejecutaron ese golpe de Estado, hoy forman parte de este gobierno. Los Macri, los Alperín, los Roca, Clarín. En 1976 nace la patria financiera y se destruye el sector productivo y la industria nacional. Hoy, 2026, son los mismos que forman parte de este gobierno, que reivindican las prácticas de la dictadura y su modelo económico. Estas políticas solo pueden llevarse adelante con represión y terror. Hoy el infame gobierno de Morón nos deja 300.000 trabajadores en la calle, 22.000 empresas cerradas. Una reforma laboral que nos hace retroceder en todos los derechos conquistados. Crece exponencialmente el endeudamiento con el FMI y los centros financieros internacionales. Los naturales, glaciares, minas, minerales, etcétera, abandonan a las y los compañeros discapacitados, incumpliendo la ley, reprimiéndolos en un marco de corrupción y coima. Desfinancian universidades, con CEP y todo el sistema educativo, anulando cualquier posibilidad de pensamiento crítico. Reprimen sistemáticamente a los jubilados que del caminante se manifiestan miércoles tras miércoles por los derechos de todas y todas. Compran periodistas, manipulan la información y persiguen a la prensa opositora, llegando a dejar casi sin vida al compañero Pablo Grillo. Bajan la edad de penalidad 14 años más de lo que estableció la dictadura de Videla. Cuando decimos que no hay nada nuevo, nos referimos también a la forma en que el gobierno nacional y el gobierno de la ciudad todos los días construyen la idea de un nuevo enemigo, estigmatizar, humillar y deshumanizar. Antes de subversivo, hoy los cucas, zurdos, los mujeres de garras, los monteros, vendedores ambulantes, cartoneros, migrantes, personas en situación de calle, los ocupas. Nuestro barrio parece todos los días las consecuencias de estas políticas y de esta crueldad que está de moda.
3: Un gobierno de la ciudad que hoy elige el fraude procesal para desalojar familias, diciendo que hay que cumplir la ley, cuando sistemáticamente se injerencia a la hora de cumplir las normativas que garantizan nuestro derecho a la vivienda. Cada conquista que estos barrios han conseguido para su comunidad ha sido a fuerza de lucha y compromiso. En un nuevo ataque a la democracia vuelve a aparecer la mafia judicial que negaba los habeas corpus, condenando injustamente a Milagro Sala, Julio De Vido, a la expresidenta Cristina Fernández de Kirchner, privándola de su libertad e imponiéndole una tobillera que ni siquiera llevan los genocidas. El mundo está en peligro. Nuestra democracia está en peligro. No permitamos que nos arrebaten hasta la dignidad. No hay milagros. Pasaron 50 años y todo lo conseguido fue organizándonos, movilizándonos, participando solidariamente en cada uno de nuestros lugares. Las madres, las abuelas y todas las organizaciones sociales, políticas y de derechos humanos son y serán una piedra en el zapato de los especuladores, los torturadores, los ladrones, los violadores y sus cómplices. Los pañuelos hoy son nuestra bandera y se convertirán en nuestro escudo. Hoy florecen y se reproducen en las escuelas, plazas, canchas y calles, y nos recuerdan que no podemos abandonar la lucha.
4: Hoy, a 50 años del golpe cívico militar, y el punto final,
5: ahí va.
4: Era la parte más bonita.
5: Ahora vamos de nuevo. Será que están arreglando.
3: Vamos. Vuelvo a ver el último párrafo. Los pañuelos, que lo leí mal antes, los pañuelos son nuestra bandera y se convertirán en nuestro escudo. Hoy florecen y se reproducen en las escuelas, plazas, canchas y calles, y nos recuerdan que no podemos abandonar la lucha. Hoy, a 50 años del golpe cívico, militar y eclesiástico, no podemos olvidar, no podemos perdonar. Que digan dónde están.
6: ¿Dónde están? Thank you.

0: Impresionante. Recién se me ponía la piel de pollo, porque bueno, gallina jamás. Impresionante, ¿no se evita eso? La lectura sí. Del documento.
1: Lo tengo guardado de ese momento.
0: Sí.
1: Cuando lo escuchaba y no sé si recordar que la dictadura tuvo un trasfondo, ¿no? De esto, de
0: claro.
1: De económico, profundo, de extranjerizante, de dominación, ¿no? Porque uno, es verdad que es muy fuerte el decir que haber hecho desaparecer a 30.000 personas fue el medio para que suceda algo. Uh-huh. Y es muy duro, porque claro, es que ellos no escatiman crueldad ante sus objetivos, que también son más crueles aún.
0: Exacto.
1: Y escuchaba cuando los mencionaba a los Galperín, a los Roca, a los Martínez de Hoz, uh-huh. Y a todos esos terratenientes que se enriquecieron a costa del Estado.
0: A los Bullrich, que siguen estando, que hoy son parte del Estado, ¿no?
1: Totalmente, traicionando a tantos compañeros.
0: Exacto.
1: No, contarte, porque sabes que nos están escuchando, bueno, desde que está Manu acá en la radio, es otra vida la radio, entonces nos está transmitiendo en vivo también acá por la FM Luchar Hasta Vencer.
0: Ah,
1: cosa que nosotros antes la sacamos en diferido.
0: Sí.
1: Entonces estamos saliendo en vivo acá para la gente de Pozo Azul.
0: Buenísimo.
1: Bueno, sí, buenísimo. Contarte esto. Claro, hay un trasfondo de oligarquía terrateniente, de patria financiera, patria financiera, poco de patria tienen este grupo de sinvergüenzas, sin uh-huh. escrúpulos,
0: sí.
1: que estuvieron ahí haciendo de sostén, ¿no? Promoviendo este golpe militar. Bueno, comentarte que así como en esta marcha están las Delia, están los compañeros que siguen luchando, está la mamá de Nehuen, y la lucha sigue en pie, y hay la misma sangre derramada corre por nuestras venas para que luchemos, y podrá ser una metáfora, pero lo que no es una metáfora es que estamos saliendo en vivo en un lugar que acá, a esos terratenientes que no escatiman esfuerzos en destruir el pueblo, Pozo Azul se fundó como municipio hace apenas 8 años, porque en el 2014, a toda esa manga de sinvergüenzas, el pueblo, en ruta durante 40 días, le sacó las tierras, le ganamos, le pudimos ganar con corte de rutas, con acampe, con lucha,
0: sí.
1: Para que las tierras sean nuestras. Claro. Más de 40.000 hectáreas se las sacamos. Entonces, decir esto, la tienen adentro, muy adentro, todos estos que piensan que van a seguir venciendo, que van a seguir haciendo desastres. Desde acá, mira cómo se unen las luchas, que, claro, en un epicentro en la ciudad de Buenos Aires, tremendo, pero se une con gente de acá que poco conoce sobre la dictadura. Sí conoce, claro. Sí conoce de que los amenazan con sacarle las tierras, sí conocen de la utilización de la policía para que les peguen a ellos, para que los amenacen y les incendien las casas, así como se las están incendiando en la Boca también.
0: Claro.
1: Y acá estamos en pie, ya ganamos un poco y siguen las luchas. Y la verdad, seguiremos ganando, ¿eh?
0: Obviamente. Sí, ayer fue, bueno, ayer con el tema de la conmemoración del 24, uno es como que empieza, viste, empezás a rememorar y empezás, yo estuve, no participé ayer de la marcha, pero bueno, hice un seguimiento desde casa y miraba y veía en la televisión, veía la gente que iba y que iban y que iba, y por ahí estaba con mi hijo y charlaba con él, ¿no? Y le explicaba, ¿no? Que no fue desaparecer solamente porque sí, los desaparecían por pensar distinto. Hubo un sector que estaba armado, hubo un sector que hizo algunos atentados, pero no al pueblo, ¿no? Obviamente no al pueblo. Sabían, esos atentados estaban direccionados hacia determinadas personas. Pero después, en el 78 ya todo el ejército revolucionario, montonero, estaba todo como ya acabado, ya los habían derrotado. Sin embargo, la dictadura continuó, y la dictadura ahí se puso más cruel, y más fea todavía, porque ahí sí empezaron a perseguir y a capturar y a secuestrar, mejor dicho, y hacer desaparecer a personas que no tenían nada que ver, a personas que, a niños, a niñas, a chicos y chicas, pibes de 16, 17 años, como los de la Noche de los Lápices, que luchaban por un boleto estudiantil. Y también ayer recordábamos que, bueno, que una de las primeras cosas que hace la dictadura es pedir un préstamo al FMI. Y a partir de ese momento, yo que la viví, y que ya viví también el último gobierno de Perón, yo recuerdo que antes de la dictadura el dólar no era algo habitual. A partir de la dictadura militar y de cuando empieza lo que mal se llama la patria financiera, la gente empezó a estar pendiente del dólar. Y el dólar empezó a manejar toda nuestra economía, y toda la economía era como que estaba basada en el dólar, y la gente, antes te comprabas una casa y la comprabas en pesos, no la comprabas en dólares. Hoy no puedes comprar nada en pesos. Entonces, ese cambio cultural que hicieron, ¿no?, de meterle a la gente en la cabeza, con el cual asumió también este gobierno, prometiendo que iban a empezar a cobrar en dólares. Y hoy falta poco para que empiecen a cobrar con ticket canasta. Entonces, son las coincidencias que se dan en aquella época que quiso profundizar la Menem y no logró, que quiso profundizar la Macri y no lo logró, y que este gobierno intenta profundizarla de otra manera, más rápido, imponiendo leyes, persiguiendo también a los que pensamos diferente. Pero bueno, el pueblo se sigue organizando y sigue luchando y sigue poniéndole un parate a todo este avance que hay de las derechas, que no es solo aquí en nuestro país, es en toda la región, y lamentablemente tenemos que decir que es en todo el mundo.
1: Sí, es así, ¿no? Lo que se me venía a la cabeza con todo lo que vos mencionaste es que, claro, nombraste todos presidentes elegidos democráticamente.
0: Sí.
1: Pero no quedan dudas de que es una democracia bastante empobrecida, es una democracia bastante manipulada. Manipulada porque el pueblo no los votó a ninguno de los que mencionaste, no los votó para que les quiten los ahorros, no los votamos para que paguemos la nafta a precio dólar cuando nosotros somos productores.
0: Exacto.
1: La gente no nos votó para que la madera se vaya en millones de toneladas a Estados Unidos y nosotros acá no tenemos y tengamos casitas de cartón.
0: Claro.
1: La gente no nos votó para eso. Uh-huh. Entonces hay como un contrato electoral que se rompe continuamente, sobre todo con estos gobiernos de derecha como fueron Menem. ¿Sabes qué? Mira, te voy a contar una anécdota. En la época de Menem, yo tenía 9 años cuando Menem se presentaba como candidato. Uh-huh. Y Menem está con un libro que se llama La Revolución Productiva.
0: Claro.
1: Mi papá, de cuna peronista, lo compra y lo leía, y mi papá decía, bueno, lo vamos a votar a Menem porque Menem nos va a volver a industrializar. La verdad que al menos de un año, Menem estaba vaciando las empresas estatales, ya estaba haciendo que generen pérdidas, sostener la industria, y entonces comenzó a abrirse la importación de manera indiscriminada y a destruir empleo local. Ver un arquitecto, un ingeniero, un mecánico, manejando un remis, que claro, sabes que no sé, te cuento lo que pasaba en Tucumán, donde soy oriundo, no existían los remises, existían los taxis. Y en los 90 se ponen de moda los remises, que
0: claro,
1: era
0: el
1: que
0: exacto.
1: Bien. A mí la similitud que se me hace con los Uber es tremenda. Uh-huh. Hoy en día el que lo echan de una empresa va y maneja un Uber.
0: Claro.
1: Bueno, en aquella época el que se recibía de algo y el que tenía un título y no podía laburar, manejaba un remis. Cualquiera se ponía un remis. Es muy parecido.
0: Es muy parecido. Con Macri nos inundó el Uber. Y hoy estamos con el tema de los Rappi.
1: Eso.
0: Que todos los que pierden salen a pedalear a las calles, o se compran una motito y empiezan a hacer de Rappi. Pero bueno, sí, son cosas que trae la derecha, ¿no? Que trae la derecha, que siempre trajo la derecha, la desindustrialización de nuestro país, el tema de, como leían las compañeras en el comunicado, la cantidad de personas que quedaron en la calle, todas las empresas que cerraron, y no se está viendo las promesas que hicieron en campaña, que son muy similares a las que hizo en su momento Menem, a las que hizo en su momento Macri, y hoy las está haciendo este payaso, que tenemos que, ya es peor, ¿no? Porque acá se nota mucho, se le notan mucho los hilos a esta marioneta que hoy detenta el poder del Estado.
1: Es así, ¿no? Esta desindustrialización tiene como objetivo, sin duda, primero jodernos la vida. A ellos le molesta el mate compartido, al poder, ¿no?
0: Exacto.
1: Al poder le molesta el mate compartido, le molesta la sencillez de chicos en una esquina sentados a conversar. Uh-huh. Por eso también nos bombardea con el teléfono, para
0: Exacto.
1: que no nos juntemos,
0: claro.
1: para que omnubilemos en las pantallas. Y bueno, es una batalla que en su momento necesitó de la Fuerza Armada y que hoy en día encuentra otros instrumentos.
0: Exacto.
1: Los artífices, los actores intelectuales de estos delitos siguen siendo los mismos, siguen sin estar condenados. Bueno, nos toca a nosotros, ¿no? Sacarle las máscaras. Este año ellos lo celebran con total impunidad, de que invadieron Venezuela y que están atacando Irán. Nosotros desde este lado decimos, bueno, dos hechos que nos desenmascaran, que le muestra ese rostro de crueldad, de afán desmedido por el dinero, aún a pesar de la vida de los propios.
0: Claro, no es que exacto.
1: Acá, no es que acá solamente corre en peligro nuestras vidas. Un ciudadano estadounidense, un ciudadano inglés, también son víctimas de sus propios, de esos mismos poderes que nos agobian a nosotros, ¿no?
0: Uh-huh.
1: Entonces ahí siempre apelar a esa sintonía entre los pueblos. Pero bueno, es jodernos la vida, crear un país que sea fácilmente saqueable, fácilmente manipulable, ¿no? Con un 80% de pobres y una élite que maneje todo, que disponga de todo. Y yo creo que en esto sirven estos hechos como los de estas marchas, de ya sea las barriales o ya sea las centrales, como la de ayer en Ciudad de Buenos Aires, en Plaza de Mayo. Y también como esta que hicimos acá, no sé si estamos a tiempo de comentar, sí, en Bernardo de Irigoyen, una ciudad cercana donde a Pozo Azul, vecinos, hicimos una actividad cultural al respecto, ¿no? Juntarnos a cantar, a rememorar y decir esto, los 30.000 desaparecidos están presentes y continuamos. ¿Y cómo continuamos? Y dándonos vida en el canto, acá es un chamamé, un chotis, ritmos típicos litoraleños.
0: Uh-huh.
1: También se bailaron en la chacarera, bailamos en la chacarera, y fue un compartir hermoso donde usualmente hay silencio, ¿no? Hablando de estas democracias que no están a la altura, y bueno, oficialmente no se hizo nada, sino que desde grupos autogestionados, en este caso en la Murga del Lago, estoy con la remerita, no sé si me estás viendo por ahí.
0: Sí.
1: La Murga del Lago se mandó a hacer una remerita que tiene el pañuelo de madre, ¿no? Y acá un loguito, a ver si me sale en la pantalla, sale como un cocodrilo, como es un yacaré en realidad.
0: Ajá.
1: Que es la Murga del Lago. Que son chicos que dijeron, mirá, a los jóvenes los preferimos, necesitamos que los jóvenes estén acá, en una batucada, y no en la calle, a la deriva. Entonces se comenzaron a juntar. Y ese mismo grupito es el que, bueno, el que manda a hacer las remeras, el que organiza eventos como este y otros eventos culturales en la ciudad de Irigoyen, donde si no, no habría nada. Hay como esa resistencia latente de los pueblos que nos permiten seguir de pie, ¿no?
0: Exactamente, exactamente. Bueno, ahora tenemos que ir a un pequeño corte y enseguida seguimos. Sebas, ¿sí?
1: Dale, dale.
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0: sacamos lecciones de que la resistencia cultural es muy importante, que es muy importante la resistencia que se hace en medios pacíficos, porque termina siendo más fuerte que la violencia. Evidentemente estamos en una situación muy compleja y va a seguir siendo cada vez más compleja si no se quiere escuchar los reclamos legítimos que tenemos. Cuando las cosas las podemos construir entre todos y buscando el bien común de todos, van adelante más allá de cualquier cosa.
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3: Y seguimos hoy en un duplex, vamos a decirlo como corresponde, con FM Luchar Hasta Vencer de Pozo Azul Misiones. Les queremos mandar un fuerte abrazo y un fuerte saludo a todos y todas los habitantes de Pozo Azul que nos están escuchando en duplex. Muy bien, Manu, bravo, nene. Así que bueno, felicitaciones, compañeros. Ahora vamos a pasar a esto que estuvimos charlando con Seba. Mezclamos un poquito lo de la marcha del viernes pasado con lo que ocurrió en Plaza de Mayo y que también ocurrió allá en Misiones. Pero ahora vamos a ir a un segmento en el que vamos a hablar del día domingo. El día domingo 22 de marzo se celebró el 66 aniversario del nacimiento de nuestro querido compañero Martín Oso Cisneros, que siempre decimos, ¿no?, dar la vida para la militancia, pero bueno, dar la vida no es dar la vida físicamente, o sea, entregar la vida es estar para seguir militando, para seguir participando, para seguir colaborando con los vecinos, para organizar, para ser solidario, pero no para perderla, esa vida. Y bueno, a Martín no lo arrancaron, pero él, intentaron arrancarlo, pero él sigue, es como que dejó una semillita en cada uno de nosotros, y hoy estamos acá porque, bueno, en su momento Martín supo dar empuje a esta organización. El domingo lo que se hizo, como se hace todos los 22 de marzo, festejamos el nacimiento de nuestro querido compañero Martín Oso Cisneros, pero también se inauguró un mural que está hecho por un artista de aquí del barrio, Omar Gasparini, con la colaboración de muchos de los compañeros de aquí del Movimiento Popular Los Pibes, que bueno, porque hubo un trabajo previo, hubo que blanquear la pared, sacar lo que estaba medio destruido del mural anterior, y la verdad que quedó precioso. Al que quiera conocerlo, se acerca aquí a Suárez y Almirante Brown, no vamos a decir entre, porque es la esquina de Almirante Brown, lo que era el banco italiano, donde también tenemos una pérdida ahí. Una compañera de la organización perdió a sus hijos en un incendio que fue provocado por una falla de la instalación eléctrica en ese lugar. Pero bueno, el domingo se hizo una merienda, se compartió una merienda con mate cocido preparado con yerba que trajeron los compañeros de Misiones. Eso lo tenemos que decir. Esa yerba rica que nos traen para que nosotros podamos disfrutar acá. Se inauguró el mural y tenemos un par de testimonios para compartirles. Vamos a escuchar primero a Gasparini, a Omar Gasparini, artista del barrio de La Boca, muralista. Todos los murales que tenemos aquí en la FM Riachuelo están hechos por Omar Gasparini. Cuando quieran, se vienen a verlo, es una belleza. Vamos a escuchar lo que decía Omar.
4: Bueno, gracias a todos por venir. Esto no es mío, es de todos los que están aquí, especialmente de los pibes, que no solo metieron el cuerpo para hacerlo, sino las ideas y la discusión de lo que estamos sufriendo y lo que está pasando en nuestro querido país. De eso voy a hablar muy poco porque la compañera ha abundado en manera suma como para que yo diga algo, solamente que lo conocí en aquellas épocas gloriosas y que tengo el mejor respeto del compañero, y que además en su cumpleaños lo único que deseo es que su memoria siga viva y sea un ejemplo para todos nosotros. Lo que hemos querido contar, porque un mural no es un hecho artístico, no solamente. Tiene que tener su faceta plástica y artística, pero si no dice nada, si no tiene contenido, no sirve. Es una falacia, ¿no? La gente pasa, lo mira y puede decir me gusta o no me gusta, pero el tema que quisimos hacer aquí con los compañeros es dejar un mensaje y una crítica viva a lo que está sucediendo, que es desde que a los jubilados nos están cascoteando todos los días, ya todos los miércoles es una cosa común, pero no solo eso, sino que se la agarraron con los pobres discapacitados, con la gente que no tiene recursos para defenderse. Ya es alevosía y es odio. Ese odio es a la clase trabajadora, a los pobres, al peronismo y a todos los humildes. Ese odio que algún día va a frenar el escarmiento y que vamos a hacer notar lo que están haciendo y el sufrimiento que están causando a nuestro querido pueblo. Bueno, después es a menudo que yo les vuelvo a repetir todo lo que está aquí en las paredes. Estamos dignificando las Islas Malvinas, estamos dignificando a los docentes, a la escuela pública, a todos los que nos quieren afanar, a todos los que nos quieren desterrar de que sea popular, que sea para nosotros, no nos quieren dejar nada. Eso nosotros podemos permitir. Ahora, las balas le están entrando a este gobierno. Ya la paciencia popular está llegando a los límites que no tienen límites. Porque entre los afanes de los muchachos y entre las mentiras, ya esto está llegando, está pasando de castaño oscuro, como decimos en los barrios. Bueno, mi fuerte no es las palabras, tampoco, como verán, es el dibujo. Lo único que digo es que amo al barrio de La Boca y amo lo popular y amo al peronismo. Y muchas gracias.
3: Que me emociona, me emociona escucharlo al Gaspa, un genio, un grosso, la verdad que un personaje ilustre de nuestro barrio, ¿no? Porque así hay que mencionarlo como corresponde, es un personaje ilustre de nuestro barrio porque llena todas las paredes del barrio con amor y con ese amor que es amor, pero también a la vez es reclamo y es consigna. Así que bueno, es importante. Seba, ¿vos cómo lo viviste el domingo?
5: Sí, vos sabés que, bueno, sabíamos nosotros que la actividad incluía la inauguración de un mural. Uh-huh. Y primero nos sorprende, ¿no? Nos sorprende porque veíamos que uno se imaginaba que en un mural del oso, de repente se podría haber pintado hechos de la vida del oso.
3: Sí.
5: Cruzaba eso por la cabeza. Y claro, cuando vamos a ver el mural y nos van comentando que sí, aparece el oso, pero aparece lo que decía Gaspa, ¿no? La escuela pública, aparecen los cinco hermanitos que uh-huh. fallecieron, pero también los dos hermanitos más grandes que están de pie sosteniendo una bandera. Vemos que, digamos, que aparecen elementos del barrio, y claro, uno cabe en la cuenta que va por ahí, que no es solamente Martín, el oso, el que estaba dentro del barrio, sino que el barrio estaba dentro de Martín.
3: Totalmente.
5: Que nosotros nos conmovía profundamente ese mensaje artístico, lo que dice él. Che, sí, la verdad que la pintura es hermosa, pero es increíble cómo el mensaje te llega enseguida cuando ves las diferentes escenas que tiene el mural.
3: Exactamente. Y sí, y como vos decís, por ahí uno por ahí imaginaba escenas de la vida del oso, pero en esos reclamos también está el oso, porque el oso era el que se ponía al frente cuando había que hacer algún reclamo en el IBC, el oso era el que se ponía al frente cuando había que cortar el puente, el oso hacía todas esas cosas, ¿no? Defendía a los pibes y a las pibas de nuestro barrio, se metía en lugares impensados para rescatar a los pibes que por ahí habían sido captados por algún... alguno de estos, de estas basuras que suelen habitar los barrios populares y que nos llenan a los pibes de falopa y de todo lo indeseable. Él se metía en lugares complejos a rescatar a esos pibes y a explicarles que había otra salida, que había otra forma de vida, que había, aunque el Estado no te diera las oportunidades que tendría que dar, porque es lo que corresponde, que el Estado brinde a su pueblo, el Estado somos el pueblo, y bueno, nosotros lo que esperamos es educación, salud, vivienda digna, trabajo, y bueno, si el Estado flaquea en algún que otro punto, ahí estaba el oso haciendo el reclamo que correspondía. Mientras tanto le voy a pedir, mientras conversamos acá con Seba, vamos a ir escuchando lo de la bendición, o vamos a escuchar la bendición del padre y después seguimos. Seba, dale.
5: Dale.
6: Me alegro de poder estar entre ustedes supliendo al párroco, al padre Alejandro, que está lejos y hoy no puede llegar aquí. Así que voy escuchando lo que ustedes fueron diciendo. Vamos a hacer la bendición de este mural. Me hace recordar en la Plaza Solís, hay un lugar donde se recuerda al querido Papa Francisco. Y ahí hay un escrito, yo paso muy seguido por allí, esta mañana tuvimos la misa allí en la capilla, y el Papa Francisco les dice, sobre todo a los que hacen estos carteles, dice, ustedes son los poetas populares, ustedes son los poetas sociales, ustedes son los poetas sociales. ¿Por qué? Muestran, porque la frase indica esto, muestran lo que otros callan, hacen visible lo que otros no quieren hacer visible. Por eso los felicito muchísimo con esto. La bendición.
7: ¡Bravo, padre!
6: Me voy a poner un poquito de costado, quiero ver el mural. Padre Dios, te pedimos tu bendición del cielo para este mural que quiere expresar todo lo que siente nuestro pueblo, todo lo que queremos decirte. Padre Dios, bendecido y ayuda para que esto que está aquí plasmado por el artista se vaya haciendo realidad en la vida de nuestro querido pueblo, de nuestra querida La Boca. Padre Dios, con tu bendición, en el nombre del Padre, del Hijo,
3: bueno, ahí estamos viendo, mientras tanto, la última parte de la bendición del padre. Qué importante, ¿no? Destacar justamente la imagen del Papa Francisco que está instalada ahí en Plaza Solís, que es algo de lo cual también formamos parte, ¿no? La mayólica la hicieron los bomberos voluntarios de aquí, del barrio de La Boca. Nosotros pintamos, elegimos la frase y la pintaron nosotros, digo yo. Aramos, dijo el mosquito. Pero bueno, las compañeras con esa letra hermosa que supieron ponerle a la frase de Francisco, que decía que nosotros somos poetas sociales, ¿no? Qué importante ese mensaje y esto que decía el padre, ¿no? Porque hacemos ver lo que otros no quieren mostrar. Y esa es nuestra función, ¿no, Seba?
5: Sí. Pensaba que se nos hace natural la relación entre el mensaje de la vida de Martín y la de Francisco. Uh-huh. Y pensaba que no se conocieron, por lo menos Martín no lo pudo ver a Francisco Papa.
3: No.
5: Pero no tengo dudas de que estarán compartiendo un mate ahora, sin dudas. No tengo dudas.
3: Totalmente.
5: Y eso, exactamente, ¿no? Llevar las palabras de Francisco fueron en un futuro a la vida del oso, y sin embargo lo relatan perfectamente, ¿no?
3: Claro. Ser
5: poetas sociales, de dar valor a donde la humanidad solo ve descarte. Nos toca eso, nos toca ir a las periferias, ¿no? Hay muchos ámbitos de la vida donde poner el hombro y que necesitan transformación, ¿no? Uh-huh. La sociedad entera está atravesando momentos de crisis, lo que uno llama a veces la clase media, trabajadora, la del empleo formal, la está pasando muy mal en la crisis de sentido, y también está llegando a la crisis económica, no solamente con los despidos, sino que también trabajadores que a pesar de que tengan derechos laborales, entre comillas, están luchando para llegar a fin de mes. Nos toca, sin embargo, a nosotros, como Francisco, ir a las periferias, ir a los más pobres de los pobres, ir hacia donde están lo que el mundo llama el descarte, porque para ellos no hay problema. Jesús, cuando iba hacia los leprosos hace 2000 años, uh-huh, era también ir a los descartados, de la vida común, de la vida económica, a los descartados incluso de una mirada que los mire como personas. Entonces el oso era eso, y nuestro homenaje no es la añoranza, ¿no? Pensaba que esto, no, nosotros no conmemoramos un año más del fallecimiento del oso.
3: Claro.
5: Celebramos su nacimiento.
3: Exacto.
5: Porque estamos llenos de fe, sigue vivo, no solamente porque él sigue vivo en una vida eterna, sino porque sigue vivo en nuestras luchas, como siguen vivos tantos héroes nuestros, héroes populares, en las luchas que vamos llevando adelante, y seguirán vivos a la medida que nuestra lucha sea intensa, que sea sin cuartel, una lucha que sea a cara de perro contra el enemigo, con inteligencia, pero sin desfallecer, ¿no? Hay un enemigo que avanza, que sigue quemando casas, que sigue brindando las condiciones para que la gente se vaya.
3: Sí,
5: a Campos Azul, en Misiones en general. Sí, es fácil, te quitan posibilidad de trabajo, te le quitan valor a la tierra, te brindan servicios públicos pésimos. Uh-huh. Entonces la gente se va a otros lados, va a Brasil, va a laborar en otros lugares, pierden su trabajo de repente y se van a manejar un Rappi. Y sin embargo ahí nosotros tenemos que estar para que este Estado deje de esta democracia, de estas democracias liberales, pobres, poco representativas, sean más eficaces y le podamos cargar de revolución a esas democracias, así como van, son cómplices, ¿no?
3: Exacto, exacto.
5: O sea, eso quería llevar, ¿no? Mencionamos un montón de presidentes que se votaron, y cuánto de esas malas presidencias, de esos malos gobiernos, son cómplices de que hoy existe un saqueo, si lo podemos decir sin sangre, como es acá, en realidad hay palo, hay garrote, pero también están saqueando pueblos en el mundo entero, y son estas democracias tibias, sin ganas de transformar, con mucha burocracia, con mucho papelerío, con mucha corbata y mucho taco alto, y que no pisan los barrios, ¿eh?
3: Exactamente, exactamente. Para terminar un poquito, bueno, para terminar el programa, ya nos estamos extendiendo un montón. Hoy me van a retar un poco, pero bueno, no importa. Vamos a escuchar a nuestra querida compañera Mónica Pérez, que es la directora de la FM Riachuelo y también es la coordinadora de el Movimiento Popular Los Pibes de aquí del barrio de La Boca. Escuchamos lo que decía.
7: Bueno, y ahora para cerrar me toca a mí, la verdad, bueno, me estaba un poco nerviosa, ¿no? Cuando se dijeron, bueno, vamos a cerrar, les toca a ustedes hablar, y decíamos, ¿qué vamos a decir, no? ¿Por qué nosotros? Y bueno, después entendí que tenía que ser así, que tiene que ser así porque no se trata del nombre ni de la persona que esté hoy parada acá, se trata de todos los compañeros que pasaron por la lucha popular. De todos aquellos mártires que dieron su vida por un proceso, por el proceso que va más allá de ellos, que va por el otro, por un país más justo, por un barrio más justo, por un barrio libre, soberano. Por eso no importa la persona que esté acá, si no importa lo que recordamos hoy, recordamos a Martín el Oso Cisnero, que trasciende una organización y pasa a ser de nuestro pueblo, porque no es parte solamente nuestra, sino que hoy se construye en la lucha popular, en cada una de las personas que acompaña día a día en este barrio el proceso revolucionario, desde la olla popular, desde los miércoles resistiendo la lucha, desde el fútbol, desde el arte, desde la cultura, desde acompañar a sus hijos y criarlos para continuar la vida, que es lo que hay que defender en este barrio. Porque el enemigo está más presente que nunca y nos empuja cada vez que miramos esta esquina y recordamos a los hijos de nuestra compañera Celia que hay un Estado ausente. Que ese Estado ausente es el que nos quiere aniquilar. Y que nosotros tenemos todo el derecho de pelear, resistir y construir las próximas insurgencias para seguir defendiendo este barrio. Porque ahora y siempre el barrio de La Boca y todos los barrios resisten. Resisten y vamos a seguir resistiendo en unidad. Porque no se trata de solamente una organización, de un espacio o de una persona. El Oso tampoco estuvo solo. Lo hizo en colectivo. Y eso es lo que tenemos que hacer ahora, superar las brechas y entender que el enemigo nos divide y que nosotros tenemos que hacer este escándalo de la humildad que va a generar que nosotros veamos un mundo más justo. Así que, como decía la canción que lleva nuestra lucha popular, como quería el Oso, como lo quiero yo. Mirá, lo canté todo el día y ahora lo veo como decía yo.
3: ¡Qué bárbaro! Qué bárbaro. Ese discurso, esas palabras, no hablemos de discurso, esas palabras finales de Moni. Cuando termino de hablar viene, me dice, ¿estuve bien? Y le digo, estuviste perfecta, porque te salió de las tripas ese discurso. Ese discurso salió, fue un discurso con alma, con corazón y con todo lo que siempre se pone cuando uno milita. Así que aplausos para la compañera, que la verdad que hizo un cierre espectacular, ¿no, Sebas?
5: Sí, no, es tremendo esto lo que dice, no importa los nombres, lo importante es esto que es un escándalo, que es el compartir, este llamado a la unidad del barrio, ¿qué sentimos nosotros? El llamado a la unidad del pueblo, donde muchas veces nos dividimos con un enemigo actuando muy inteligentemente. Nosotros ayer en nuestra reflexión decíamos, mirá, nos dividieron gente, nos dividieron con pañuelitos de diferentes, que celeste o verde, nos dividen con candidaturas, nos dividen de diversas formas, y acá la respuesta está en algo que no es menor, que es un escándalo, y es compartir. La respuesta, mientras pasaba la tanda publicitaria, tienen ustedes ahí algo que está muy bueno. La batalla es, el enemigo comienza golpeando siempre en la espiritualidad, en la moralidad, pueblo.
3: Exacto.
5: Bueno, y ahí nosotros, desde esa moralidad, vamos a construir el escándalo de compartir. Que sea la unión en lo que sea, y que después, a ver, vamos a ir dándole forma, pero sin unidad, sin sentimientos en común, difícilmente salgamos de este momento. Entonces sí, estuvo buenísimo Moni, buenísimo Nandi también.
3: Sí.
5: Yo me quedaba con en ese momento con compañeros que uno los ve construir, que hay toda una lógica de comunidad internamente. Y lo decía Gasparini, ¿no? Mi fuerte no son las palabras, ¿no? Estamos un poco cansados ya de discursos, tantos discursos bonitos.
3: Exacto.
5: Hay muchos discursos bonitos. Uh-huh. Y hay poca gente laburando. Y bueno, los compañeros nos muestran eso, ¿no? Que no son importantes tanto las palabras, sino las construcciones reales que hay, vallas, que vallas si no se ven grandes artistas en esa construcción de comunidad. Lo vemos en los compañeros, en Moni y Nandi, que les toca coordinar de repente, pero que nosotros que hemos pasado todos estos días ahí, quedándonos a dormir, compartiendo mate, compartiendo la cocina, hay un sentimiento de comunidad hermoso, y en el barrio también. Nosotros nos encanta ir a La Boca, porque donde lo llenan de miedo hacia afuera,
3: sí,
5: es un barrio peligroso, que no se puede andar, que no sé qué cosa, y te saludás, parece que somos vecinos.
3: Exacto.
5: Y nosotros nos encanta, digamos, ¿no?
3: Exacto.
5: Entonces, bueno, es algo no menor, ese compartir es revolucionario, es insurgente, es rebeldía.
3: Totalmente, totalmente. Y bueno, y ese es el camino que tenemos marcado y el camino que vamos a seguir, porque bueno, acá estamos con nosotros a través de la comunicación, otros compañeros lo hacen a través acá del gimnasio popular, del paseo, de la economía popular, los compañeros del Fogón en Avellaneda, ustedes allá también con una emisora radial y con el tema de la yerba, en Pipinas con el pescado. Es todo así, hay que empezar a producir y a conectarse, como decían en la carta que mandaron, que tuve el honor de poder leerla desde Venezuela, hay que continentalizar la lucha de los pueblos. Porque ellos se comunican entre los gobiernos, se manejan, se dan directivas, los pueblos lo hacemos de otra manera y de a poco lo vamos a ir logrando. Bueno, Sebas, ya está, pero bueno, nos quedamos enganchados. Te agradezco muchísimo este duplex que pudimos armar. Gracias Manu, por aquel lado que pudiste poner todo a tiro para que salga. Nos seguiremos viendo en las calles, en las luchas y bueno, y a través de los micrófonos de la FM Riachuelo.
5: Sí, abrazo grande a ustedes, un encantadísimo de poder compartir los momentos y de ir forjando la unidad desde el sentir también, que es muy importante, no es menor. A veces nos quedamos en la mentira de concebirnos como seres super racionales,
3: sí,
5: y la piel de la unidad también. Entonces, bueno, mandar un abrazo a la gente de La Boca, grande, un abrazo a mi gente de acá, de Pozo Azul, que nos, sí, está escuchando también y que encantadísimos con conocerlos a ustedes a través de la radio.
3: Perfecto, también les mandamos un beso muy grande a todos los compañeros y las compañeras y a todos los que habiten ahí Pozo Azul. Gracias, Seba, un abrazo grande. Pero bueno, gente, listo, hemos llegado al final del programa del día de hoy.

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Muy, pero muy buenas tardes tengan todos y todas. Bienvenido, bienvenida, vecino, vecina del barrio de La Boca y alrededores. Nuevamente nos encontramos aquí en la 100.9, la FM Riachuelo, la radio del barrio de La Boca, para contarte lo que está pasando aquí en nuestra ciudad. Y también a veces nos vamos un poquito más lejos, te vamos contando de otros lugares de nuestra querida patria. Me voy a acomodar un poquito. Hoy vine preparada, me traje el matecito con el termito, el mini. Pero bueno, para que no me agarre esa tos fea que me agarra siempre que estoy al aire. Tengo que... ya me dijeron, el problema es que como esfuerzo cuando hablo, o que hablo muy rápido y no termino de respirar, entonces eso me provoca tos. Así que bueno, hoy voy a estar más lenta que de costumbre. Bueno, gente, estamos hoy viernes 8 de mayo en una nueva emisión de Romper el Cerco. 15 años de comunicación popular de esta radio popular del barrio de La Boca. 15 años que cumplimos el 8 de julio, pero que posiblemente hagamos el festejo más para la primavera, para que esté más lindo y podamos disfrutar el aire libre. Pero bueno, el 8 aceptamos que nos manden saluditos, besitos, llamados telefónicos, saludos por WhatsApp, lo que tengan ganas. Si te querés comunicar con nosotros, por ejemplo, para mandarnos el 8 de julio un feliz cumpleaños, lo haces llamando al 4-301-6451. Te repito, dejá lo que estás haciendo, agarrá una virome, vas a buscar el papelito y escribís 4-301-6451. Ese es el teléfono de la FM Riachuelo. Pones FM Riachuelo 100.9 y pones el teléfono. Ahí nos podés llamar. Estamos en redes, en Twitter, en Facebook y en Instagram como @FM Riachuelo. También estamos en nuestro canal de YouTube. No se me apure, corazón. No se me apure. Quédese tranquilo que yo tengo todo anotadito. Salimos, ahí me están haciendo, acá, le explico a la gente, porque no entienden con quién estoy hablando. Estoy hablando con Santi, nuestro operador del día de hoy, que se ha sentado ahí, es el que nos está dando aire. Y en operación, en la parte de, no operación, de streaming, está la Romy Pérez. Y bueno, él me estaba avisando que no me olvido del Twitch, que siempre me olvido, pero hoy me lo anoté, hoy me lo traje anotadito en la grilla para no olvidarme. Gracias igual. Decía, estamos en redes, en Facebook, en Twitter y en Instagram como @FM Riachuelo. Tenemos nuestro canal de YouTube. Estamos teniendo algunos problemillas con YouTube que estamos resolviendo, pero bueno. Gracias, porque me sentía medio como que estaba hablando con la cabeza metida entre un balde, porque como que me rebotaba mucho la voz. Ahora está mucho mejor, gracias Santi. Estamos teniendo algunos problemillas con YouTube que no nos deja transmitir en vivo, pero bueno, no importa. Nosotros lo transmitimos en nuestro canal de Twitch, que eso, no sé, algún día va a entrar alguno de los chicos para contar cómo te podés enganchar para seguirnos por Twitch. Y después lo subimos al YouTube. El canal no está dado de baja ni nada. Lo que no podemos es transmitir en vivo. Problemas del YouTube. Así que bueno, veremos cómo lo solucionamos. Bueno, tenemos nuestro productivo, porque la situación está compleja y hay que mantener el estudio y todo esto. Espérenme que me voy a subir un poquito el volumen desde acá. Vos no toques nada, así que estaba bien. Ahora sí, perfecto. ¿Qué les estaba diciendo? Que bueno, tenemos que mantener este estudio, hay que pagar facturas de gas, de luz, hay que comprar garrafa, porque acá comemos al mediodía. Somos un montón de militantes que participamos en distintas tareas, algunos estamos en la radio, otros están en la cooperativa de trabajo Fray Luis Beltrán, otros están en el gimnasio popular, otras compañeras están en el paseo de la economía popular, entonces... tenemos que comer al mediodía,
para no irnos muertos de hambre a casa. Entonces se compran garrafas. Entonces, pagar luz, comprar garrafa, pagar agua, pagar electricidad, que eso nos mata. Entonces, bueno, necesitamos tener que ingrese más dinero del que entra en la actualidad, porque ya saben que el gobierno nacional dispuso el cierre del Fomeca, que son los fondos concursables que ellos brindaban para radios que brindaba el Estado, para medios comunitarios y medios populares, o de ese 33% que estaba en la ley de medios audiovisual. Bueno, eso lo cortaron. Entonces nosotros antes, con esos ingresos, podíamos mantener, podíamos pagar los servicios, podíamos hacer retiros, podíamos comprar auriculares, micrófonos, todo lo que se necesita, cámara, todo lo que necesita la emisora para poder seguir transmitiendo. Bueno, eso se cortó. Entonces, bueno, hay cosas que las estamos reponiendo de a poco, y otras que hay que pagarlas mensualmente, como los servicios. Entonces tiene que ingresar dinero. 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Hecha toda la presentación, ahora sí, saludamos también a nuestro otro Santi. ¿Te cortaste el pelo, nene? ¿Fuiste? No se nota. Ahora sí, porque hoy vino tempranito. Él y Franco se mandaron una comida espectacular, señoras y señores. Hoy comimos pescadito frito en escalope con papas fritas, y estuvieron los dos ahí trabajando, pelando papas y cocinando, y nos atendieron de 10. Pero el niño se tenía que ir a poner, porque hoy es viernes, gente, viernes, y nuestro cuerpo lo sabe, hay que ponerse bonito para las chichis del barrio, ahí para salir. Entonces se fue a poner bello y se cortó el pelito y le quedó muy lindo. Pero bueno, está el Santi ahí también. Franco no sé dónde está, desapareció, se fue, está escondido Franco, no sé por dónde anda. Pero bueno, ahora sí, hechas todas las presentaciones, ¿tenés un temita para darme? Todo tuyo, llévalo.

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1: Sacamos lecciones de que la resistencia cultural es muy importante, que es muy importante la resistencia que se hace en medios pacíficos, porque termina siendo más fuerte que la violencia. Evidentemente estamos en una situación muy compleja y va a seguir siendo cada vez más compleja si no se quiere escuchar los reclamos legítimos que tenemos. 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

0: Muy bien, muy... ay, qué lindo. Él me hace 4, 3, 2, 1.
1: Ah, pero es
0: qué grande eres, Santi. Mira vos, qué bárbaro. Eso pasa por ver muchas películas de Estados Unidos que lo muestran, que salen 1, 2, 3 y hacen así. Pero está bien, muy bien, Santi. Muy bien, muy bien.
2: Me cago de risa.
0: Bueno, recién acabamos de escuchar.
2: Estoy
0: yo. Ya sé que estás vos, pero espera. Primero voy a presentar otra cosa, mujer. Tengo que presentar lo que pasó, no lo actual. Estuvimos escuchando a Virus con el tema Luna de Miel. Qué grande, Virus. Extraño Virus. Esa era de mi época, de la que yo considero mi mejor época, sacando cuando fui mamá y todo eso, ¿no?
2: Claro, claro.
0: Mi mejor época de pendeja cuando estaba ahí que. Y los viernes, llegaba el viernes, y viernes, sábado y domingo.
2: ¿Era bolichera?
0: Sí, era bolichera, iba hasta. Tenía a mi primo. Bueno, perdón. Ahora sí, porque están escuchando que habla. O sea, la gente que lo ve sabe, se da cuenta que hay un ser humano aquí a mi siniestra.
2: No.
0: Pero los que lo escuchan dicen, ay, esa voz me suena conocida. Sí, es ella, es la Alejandra Coman, nuestra Comanche del emprendimiento Comanche, que vende sorrentinos, ñoquis, una belleza, unos sorrentinos ricos que se pueden comer. Hervidos, o sea, así, tipo pasta, o también se pueden hacer fritos.
2: Exactamente.
0: Y quedan muy buenos.
2: Ahora que viene el mundial.
0: Claro, para las picaditas. Uh-huh. Te compras dos cajitas de sorrentino,
2: los
0: fritas, y cervecita o fernecito. Uh-huh. Y.
2: Ay, qué rico, me dieron ganas ya.
0: ¿Viste? Qué grande.
2: Bueno, muy buenas tardes.
0: Buenas tardes, ¿cómo anda usted, señora?
2: Bien.
0: Hoy logré, por esto. Consigue un mate en esta organización. Te puede llegar a conseguir cualquier cosa.
2: Sí, nos puede donar mate, termos, bombillas.
0: Necesitamos termos, por favor, porque los termos acá se rompen, ¿vio? La gente, somos un poquito bestias, ¿qué le vamos a hacer? Pero bueno, ¿qué era lo que ibas a decir?
2: No sé si podemos,
0: a
2: ¿viste?
0: Ver.
2: Te estaba preguntando si eras bolichera,
0: hablando
2: de tus buenas épocas.
0: Sí, sí, te decía, era bolichera, ¿por qué? Porque tenía un primo que era tarjetero. Entonces no pagábamos entrada. En Cuernavaca, en Quilmes.
2: Ay, no lo escuché nunca, me parece.
0: Nos íbamos tarde, no tan tarde. No es como ahora que los pibes van, se juntan en una casa, hacen la previa.
2: Claro, y van a bailar a las 4 de la mañana.
0: Claro, van a bailar a las 4 de la mañana. No, nosotros íbamos a las 12, que era la hora que abría el boliche, y nos quedábamos hasta las 6 de la mañana, porque nos quedábamos para cerrar. Porque como éramos amigos de los tarjeteros y después de ir todos los fines de semana nos empezamos a hacer amigas de la de seguridad. Yo me acuerdo que una vez hubo uno que se quiso zarpar con una piba. Yo la zafé a la piba, no me acuerdo cómo fue la situación. Y la piba, ay, me reagradecía. Y resultó ser esta chica ser la novia del dueño de Cuernavaca.
2: Ah, mirá.
0: Así que imagínate. Después tomábamos.
2: Como anillo al dedo.
0: Era una barbaridad, pero era lindo, era en el año, estamos hablando del siglo pasado, qué bárbaro,
2: no sé.
0: De 1983,
2: wow.
0: en mis épocas de alfonsinista, gente, bueno, era mi primer voto después de la dictadura militar.
2: Todos cometimos un error en la vida.
0: Exacto, yo cometí dos, ese y después votar al turco. En la primera, la segunda ya no, ya me reactivé y volví a mis orígenes que fueron siempre la izquierda. Después he votado peronismo, pero a Cristina y al verso. Se puede decir que tuve tres errores. Tres errores tuve en la vida. Ay, Dios santo. Pero bueno, una va creciendo y aprende.
2: Yo dos. En tu orden, lo que nombraste es dos.
0: ¿Dos?
2: Sí.
0: Claro, que el turco y...
2: Cristina.
0: ¿Por qué Cristina?
2: No, ¿qué turco? A Alberto y a Cristina.
0: ¿Por qué a Cristina? No me lo ofendas a Cristina, nena, Mirá que yo
2: era de Néstor.
0: Ah, bueno, está bien, sí. Sí, yo a Cristina la quiero, la admiro mucho, para mí es un cuadro político espectacular, pero reconozco que cometió muchos errores. Para mí, durante el gobierno de Cristina, si ella hubiera agarrado y hubiera hecho la gran Chávez, terreno, expropiase. casas sin ocupar, expropiese. Y empezar a repartir los terrenos a los campesinos. Claro. Después vamos a ver si le iban a bajar. Vamos a ver si el bendito círculo rojo se iba a animar cuando salieran todos los campesinos con el cuchillo así. Vengan, que los estamos esperando. No sé si se iban a animar a hacer lo que hicieron. Pero bueno. Cosas que pasaron, gente.
2: Cosas que pasan, pasan.
0: Cosas que pasan. Exacto.
2: ¿Cómo nos fuimos a la mierda con la charla? Pero
0: sí,
2: bien,
0: sí.
2: Bien.
0: Pero bueno, hoy es viernes, tiene que ser un programa más relajado. Pero fundamentalmente hoy les queremos contar que estamos viendo todos que la situación no da para más. Porque los sueldos están bajos, no tenemos salud, la educación también está en peligro. El próximo martes va a haber, eso después les voy a contar, una marcha, y tenemos a un jefe de gobierno, este muchacho, que es el, se puso en la cabeza que los barrios populares, las villas, están llenas de delincuentes. Yo te cuento, Jorgito,
2: está en la jefatura.
0: Que, claro, tenés una manga de delincuentes alrededor tuyo, de vos no voy a decir nada, ponele, por ahora.
2: Eso es delincuente para mí también.
0: Tenemos varios delincuentes porque uno ve obras que se hacen en la ciudad. O sea, la barrera, la vía que está por acá por Suárez, ya la arreglaron, prácticamente la arreglan 3 veces al año. Uh-huh. Y eso es todo garpado con el impuesto que nosotros pagamos. Yo pago mis impuestos, nosotros pagamos nuestros impuestos. Pero esa guita que vos gastás en obras que están mal hechas.
2: Claro.
0: Amigo, porque, mira.
2: Y aparte, contratan amigos de los amigos, y
0: parientes. Claro, exactamente. O una obra que te sale 40 luquitas, te la pasan 80.
2: Claro.
0: Porque hay que.
2: Va de mano en mano.
0: Exactamente, exactamente. Todo se encarece, ¿vio? Es como la mercadería que cuando sale del campo la vaca sale 2 pesos y cuando la tenés que pagar en la carnicería te sale el kilo 12 lucas.
2: Claro.
0: De 2 pesos que le pagaron al productor. Bueno, así es todo, ¿no? Esa cadena que siempre es la que termina encareciendo y la que termina haciendo mierda al pobre, ¿no? Al pueblo. Entonces, ¿viste? Ahora se le metió en la cabeza que, como decíamos antes, todos los que viven en las villas son delincuentes. Y te equivocás, amigo. Yo te recomiendo salir un poco del castillo donde estás y recorrete los barrios populares.
2: Pero de verdad, no para la fotito.
0: Exacto. Recorrelo, andá, habla con la gente de los barrios populares, pero metete ahí adentro. Mete un poquito, ponete botas de goma, que después te las sacás y si querés las tirás, porque tenés para comprarte botitas. Pero metete en el barro y andá y averiguá qué es lo que están viviendo, averiguá lo que sufre la gente que vive ahí. Porque si ustedes hablan de inseguridad, la inseguridad peor la viven los compañeros de los barrios populares. Uh-huh. Porque no tienen agua, porque no tienen electricidad, o la electricidad que tienen está hecha de una manera muy precaria. ¿Por qué? Porque no urbanizan. Desde que el PRO...
2: Tienen cloacas.
0: Exacto, desde que el PRO está en el gobierno de la ciudad de Buenos Aires, vienen con el tema de aquel... Yo me recuerdo, hace 13 años atrás, hoy lo conversábamos con una compañera, estaba la famosa carpa villera, que se había hecho al lado del obelisco. En esa época se logró, se le arrancó al gobierno de la ciudad el compromiso de urbanizar,
2: claro,
0: los barrios de emergencia. Bueno, la urbanización para el gobierno de la ciudad era ir, agarrar una placita, pintar los juegos, poner un par de hamaquitas y ya está. Ya está urbanizado. No, corazón, urbanizar es otra cosa. Urbanizar es poner cloacas.
2: Es todo el hábitat, ¿no?
0: Claro, exacto. Uh-huh. Es el tema, bien lo dice Alejandra, el hábitat, porque el hábitat no es solamente la vivienda, es el lugar donde vos te desarrollás.
2: Claro.
0: Es que las calles estén en condiciones, que haya cloacas, que todos los vecinos puedan acceder a sus servicios. Porque así también las empresas van a recaudar más. Porque se quejan, ay no, porque los villeros se enganchan. ¿Y cómo no te vas a enganchar? Si vos llamás a Edesur para que te ponga el medidor en tu casa y no pueden, porque Edesur tampoco puede hacerlo, porque no hay centrales como hay en los barrios de gente bien. Así que bueno, entonces el día 6, que fue el
2: Hace 2 días atrás, sí.
0: El martes. Se realizaron ollas populares en todas las villas de la ciudad autónoma de Buenos Aires.
2: El miércoles.
0: Sí. La medida se toma en solidaridad con la Villa 31 y contra la política represiva de Jorge Macri y el gobierno de la ciudad que él conduce, que ha elegido como enemigo a los barrios populares de la ciudad. Uh-huh. Porque vos los elegiste, Macri. No los eligió nadie más. Vos solito te metiste a decir que no vamos a construir vivienda en los barrios populares porque esto de regalarle... Nadie le regaló nada a los barrios populares. Porque la gente que se pudo salir del barrio popular a mudarse a una vivienda que construyó o el Estado Nacional o el gobierno de la ciudad, uh-huh, la paga, amigo, la paga todos los meses.
2: Exactamente.
0: Así que bueno, eso de regalar está por verse. Ojalá regalaran algo, correspondería, por los años que hacen, que los tienen padeciendo las condiciones de vida que sufren. Uh-huh. Entonces, bueno, se hizo esta actividad que se hizo en todas las villas de la ciudad y en algunos barrios populares. El tema es así. Todo esto se hace en solidaridad porque a la que están atacando hoy, fundamentalmente, es a la Villa 31, que se metió la policía, empezó a cerrar comercios, para los cuales piden que tengan habilitación, la cual no te dan porque no tenés agua corriente.
2: Y porque es adentro de la villa.
0: No te la dan porque no tenés luz con medidor. ¿Por qué? Porque no está urbanizado el barrio. Uh-huh. Entonces, primero urbanízamelo y después exigí lo que tengas que exigir. Entonces, ahora la gente que vive en el medio de la villa, para conseguir una garrafa, se tiene que caminar como 18 cuadras, porque imagínense, en Retiro. Retiro no es un lugar como, por ejemplo, el barrio de acá
2: no
0: de la
2: barrio,
0: Boca.
2: Claro, no es,
0: o el barrio,
2: no es una zona común.
0: Claro. No es una zona popular, no es una zona de casas, de casas vagas, de barrio, es un barrio céntrico, entonces no vas a conseguir el kiosquito que te vende la garrafa, o no vas a llamar por teléfono a los que venden garrafa, que te la traen a domicilio, pero bueno, ¿a qué domicilio te la llevan? No pueden entrar al medio de la villa porque las calles son así, son angostas. Entonces el vecino, si logran juntarse entre 3 o 4 que piden y se las traen, ¿qué hacen? Salen, el camión viene para afuera, si no tienen que salir a buscar, no sé por dónde, conseguir que les vendan una garrafa.
2: Es lo que voy, porque es una zona de que es portuaria, ¿entendés? Tiene cosas del ejército, o sea, es difícil.
0: Tiene los tribunales.
2: Claro, es muy difícil. Exacto. No sé si tiene que caminar solamente 20 cuadras o trasladarse a otro barrio.
0: Exacto.
2: ¿Entendés? Para poder conseguirse, en este caso, una garrafa.
0: Y aparte, bueno, uno se pone a pensar, ¿por qué se la agarra primero con este barrio, no? Con la Villa 31. Y no es muy difícil caer porque esas tierras valen millones. Porque esas tierras las quieren ellos para que, para seguir construyendo torres, sí, que después nadie las habita, porque seguís yendo a Puerto Madero, andá a Puerto Madero, y a la noche, viviendas, tenés 2, 3, 4 por ahí, un piso completo, pero después está todo vacío.
2: Sí, exactamente, sí.
0: O sea, es todo para lavar guita, no nos jodan, no nos consideren tan ignorantes. No somos ignorantes, quédense tranquilos, no somos ignorantes. Nos damos cuenta, y si hablamos de viveza, más viveza que la que tiene la gente de los barrios, porque la calle te da eso, te da mucha viveza. Entonces, no nos tomen por ignorantes, que no lo somos. Por este motivo, por estas ollas que se hicieron, conversamos con el compañero Lucas Bogado, que nos contó un poquito

0: De olla para construir una fuerte movilización el día 11 para acompañar en el día del asesinato de Mujica, acompañar a 31 porque entendemos que hoy la 31 está siendo atacada, está sufriendo violencia institucional, cerrando comercios, atacando los doblantes. Entendemos que hoy la 31 y que después viene por otros barrios, que ya han entrado en otros barrios a cerrar galpones, a exigir a los comedores metodología de control. A los compañeros de la Colonia Popular, que son los que venden en espacios públicos. Fue una jornada de lucha de 100 ollas en toda la ciudad, para decirle al gobernador de la ciudad de Buenos Aires, al intendente que pare la mano, que no construya enemigos pobres contra pobres, ¿no? Con su discurso, que no va a construir más vivienda en las villas, el desfinanciamiento. Por todo esto, nos unimos para el 11 hacer una gran jornada de lucha por la 31, entendiendo, insisto en esto, hoy es la 31, simbólicamente, mañana pueden venir por la 21, por la 20, por la oculta, digamos, por todos los barrios del sur. Por eso le decimos que pare la mano, que deje de generar violencia institucional. El 11 a las 5 de la tarde vamos a estar entrando a una caravana acompañando a la 31.
1: Bueno, para los que no saben, te cuento un poquito quién fue Mujica. Carlos Mujica fue un sacerdote que tuvo un rol muy relevante en las décadas del 60 y del 70. Y lo asesinaron al término de una misa. Su historia y un trágico final. Carlos Francisco Sergio Mujica Echagüe era de familia muy acomodada, pero él fue el que fundó en aquella época, en los 60, los 70, los padres tercermundistas, que hoy se puede decir que es la derivación, que derivó en los curas villeros, claro. Eran los curas que estaban más cerca del pueblo. Uh-huh. Él definió irse de su casa con todas las comodidades que tenía para instalarse en un barrio, para poder vivir lo que vivían las personas a las cuales él le predicaba. Nació el 7 de octubre de 1930 en Villa Luro, ciudad de Buenos Aires, en el seno de una familia de la aristocracia argentina. Era Mujica Echagüe, así que imagínense. Sin embargo, su vida tomó un rumbo diferente al que muchos esperaban, ya sé que su compromiso con los más necesitados lo llevó a convertirse en uno de los sacerdotes más influyentes de la década del 60 y el 70. Hizo el secundario en el Colegio Nacional Buenos Aires y en el 51 ingresó al Seminario Metropolitano de Buenos Aires. 8 años más tarde, el 20 de diciembre del 59, fue ordenado sacerdote en la Catedral Metropolitana de la Ciudad de Buenos Aires. Comenzada la década del 60, se desempeñó como asesor espiritual de la Juventud Estudiantil Católica del Colegio Nacional Buenos Aires y de la Juventud Universitaria Católica de la Facultad de Medicina. Allí formó a jóvenes que posteriormente se sumarían a la tendencia revolucionaria de la Juventud Peronista y a la agrupación Montoneros. Podemos decir que el padre Carlos Mujica era el cura de los Montoneros, sí. Realmente. Era un cura revolucionario que transmitía la palabra de Jesús como la difundió Francisco cuando llegó al papado, ¿no? El tema de que hay que hacer lío, uh-huh. Hay que salir a reclamar por lo que corresponde. Bueno, el padre Mujica...
2: Y aparte ambos, ¿no? Correr la estructura vieja de la iglesia.
1: Dogmática, claro. Esa de que el cura tiene que estar adentro de la iglesia a dar misa, uh-huh. Y olvídate, que no tiene que salir a la calle. Como criticaron muchos al padre Guillerme, que vino... Guillermo, vamos a decirlo así, porque el DJ, porque decía, no, eso no es un cura, un cura tiene que hacer cosas de cura. Esto lo decía el muchacho que le escribe la biografía al desquiciado.
2: No sé quién es.
1: Que no me acuerdo
2: no
1: cómo
2: podía
1: se llama. Y me acuerdo, sí. Me acuerdo que cuando le estaban haciendo la nota y le preguntaron sobre este sacerdote, él dijo justamente esto: eso no es una cosa que hace un cura. El cura tiene que dedicarse a dar misa. Bueno, y no a salir a pasar música. Fue un show.

0: Tengo en el grupito nuestro acá. No, este no es. No. Acá no lo tengo. Acá lo tengo. El flyer dice: unir todas las luchas. A 52 años del asesinato del padre Mujica, movilizamos a la 31, 11 del 5, 16 horas, en Rodolfo Walsh y Perete. Lo único que hay que erradicar de las villas es la miseria. ¿Escuchaste, Jorgito? Lo único que hay que erradicar de las villas es la miseria. Yo agregaría a erradicar de las villas a los tranzas, que ustedes saben dónde están. Se quejan siempre porque dicen que los vecinos no denuncian, pero los vecinos conviven con esa gente.
1: Y pero los tranzas no nacen de porque sí. O
0: Exactamente,
1: sea,
0: no se
1: hay
0: instalan
1: un
0: porque sí.
1: poder, hay un mandato con toda la mosca.
0: Exactamente, no solo a nivel policial, sino también a nivel político. Así que no seamos, hablemos claro, no seamos tan cara rota de decir, ay, no, porque sí.
1: Poder, hay un mandato con toda la mosca.
0: Exactamente, no solo a nivel policial, sino también a nivel político. Así que no seamos, hablemos.

0: Acordaba, las balas que vos tiraste
1: van a volver. Exactamente. Así que bueno, ahora nos vamos a ir a una tandita, ¿sí? Con un temita musical, ¿puede ser? Todo tuyo, Santi.

0: partir de las 5 de la mañana, ya sábado, empieza a llover de nuevo.
1: ¿Hasta cuándo?
0: Hasta las 13 horas más o menos. Y bueno, después se va a mejorar. Y mañana, el domingo no, el domingo vamos a tener sol pleno. Y va a subir, nada, un carajo la temperatura. Porque va 7 de mínima y 16 de máxima. Pero por lo que me dice Don Pronóstico, que últimamente no me viene mintiendo tanto, hay que reconocerlo. Se ve que tanto que le protesté porque me mentía y me mentía.
1: Pero no te mentía siempre, te empezó a mentir hace poco.
0: Sí, fue un periodo, bueno, pero fue el periodo que yo lo expliqué también acá a nuestros oyentes, audiencia, que fue cuando empezaron a echar gente. Entonces había trabajo que no se podían hacer.
1: A mí siempre me mintió mi pronóstico. ¿Sí? Me mintió más que mi ex, mira.
0: A la fresca, más madera, ¿eh? No, a mí dentro de todo me... Lo que pasa es que esto es algo que hay que actualizarlo todos los días, porque de un día para el otro cambia. Pero ayer a la noche, gente, así, de una hora para la otra, bajó la temperatura. Terrible. Que enseguida subirse a los placares, a sacar frazadas.
1: Yo salí a las 8:30 de la noche de casa, me quería morir.
0: Impresionante. Impresionante, mucho cambio de temperatura. Esa ciclogénesis que dijeron que venía, que dijeron que hoy a la tarde iba a subir 2 metros el Río de la Plata, o sea que íbamos a tener que salir todos en bote. Por ahora no está pasando. Hay que tener cuidado y hay que estar atento para mañana, para esta madrugada y mañana sábado, claro. Más con las crecidas. Claro. De acá, por ejemplo, en zona sur, el río, uh-huh, y todo eso, sí. Que sabemos que cuando, si se da esto que dicen de la ciclogénesis, que es que acerca más agua a las costas. Uh-huh. Entonces, bueno, es una joda, porque te sube el caudal del río, sí. Y ahí empezamos con los problemas de las inundaciones en los barrios. Pero bueno, no, el sábado va a llover, va a llover en la madrugada y hasta las 12 del mediodía más o menos.
1: Muy bien, cualquier cosita, si no es así, la llamamos desde el lunes a la Tana y le decimos.
0: No, llamen al señor del pronóstico.
1: Le mandamos un mensajito a la Tana, che, Tana, al final la pifiaste.
0: La pifié, sí, porque últimamente venía engañándome como chico malo. Pero bueno, te seguimos contando. Tenemos unos videitos para pasar de las movidas estas que se hicieron
1: de las ollas.
0: Y vamos a pasar primero el que te mandé yo, Romy, porfa, y después el que aparece en Instagram. Dale nomás.
2: Movimiento de Villas y Barrios Populares por las Ollas hoy, en la 31, en Villa 21-24 Zabaleta, en el Bajo Flores, en Constitución, en San Telmo, en Villa 20 Lugano, en Sindañez, en Villa Soldati, en el Barrio Ricardelli, Quinta, en la Iglesia, La Carbonilla, Barrio Fraga, Ciudad Culta, San Cristóbal, Congreso, la Rodrigo Bueno, la Boca Salida y muchos barrios más que se han...

0: Sí, estamos en el aire, Tanita.
1: ¿Estamos en el aire? ¿Estábamos en el aire recién?
0: No. Apenas cortó la música.
1: Bueno, les cuento que tenemos... estamos esperando que se suba, que se pueda poner, ¿no? Háblame... A ver, listo. Ya está, dale, Romy.

0: nosotros somos personas igual que todas las personas, las que viven en la villa o las que viven en Palermo.
1: Por eso mismo hoy estamos acá, en unión con muchos otros barrios, muchas organizaciones, para decir basta, basta Milei, basta Gobierno de la Ciudad, basta Macri.
2: No solamente nos estigmatiza por ser villeros, por ser migrantes, por vivir en un barrio popular, sino que también por ser personas que día a día se levantan y buscan su plato de comida para sostener a su familia.
3: Justamente desde lo colectivo empezar a repudiar la estigmatización, la campaña de odio que Jorge Macri hace en los medios, en sus redes, utilizándonos a nosotros, los vecinos.
4: Y el Papa Francisco decía que todo campesino tenga su tierra, que toda familia tenga su techo y que todo trabajador tenga su trabajo. Esos son los derechos fundamentales, por eso luchamos.
5: Desde el Movimiento de Villa nos venimos organizando, haciendo ollas en solidaridad con la Villa 31, en todas las villas de Cava.
6: Lo que está pasando acá es el globo de ensayo, a nivel nacional. Esto en un momento va a reventar. Nosotros para cuando pase esto tenemos que estar organizados, tenemos que estar todos unidos.
3: Bueno, Jorge Macri se estuvo paseando por todos los canales de televisión, hablando de los villeros, las villeras. Hicimos una respuesta colectiva, organizando ollas populares como acá en la 21-24.
7: Realizamos una olla popular acá en el Bajo Flores, en solidaridad a la Villa 31.
8: Esta olla popular que se está haciendo en 100 puntos de todos los barrios populares.
0: Lo que produce acá todo este impacto es porque Milei y el jefe de gobierno no piensa en los niños ni en los adultos mayores. Y que lo de las villas también tenemos el mismo derecho que otros barrios.
1: Estamos sumando con una merienda a la Independencia y Defensa en San Telmo, en apoyo a lo que es la Villa 31.
9: Todos los barrios están atacados, pero la 31 está siendo el barrio más simbólico, está entrando a cerrar comercio, está entrando con migrantes. Bueno, pues nada, tenemos que los barrios de Sur, la Villa 34, tenemos que solidarizarlo con ellos y estamos haciendo una jornada de lucha en el marco de movilizar el 11 a acompañar a la 31.
10: De 52, del asesinato del padre Carlos Mujica, cura fundador del movimiento de los curas del tercer mundo, pero los curas de las villas, fue el primer cura que vivió en una de las villas, la Villa de Retiro, y también junto a toda una comunidad organizada, como la que necesitamos en estos tiempos, trabajó haciendo y también en compartir.

0: Humanos, que es para todos y para todas. Tierra, techo y trabajo.
1: Lo único que hay que erradicar de la villa es la miseria.
2: Bueno, más claro de lo que lo dijeron los compañeros que hablaron recién en los dos videos, no existe. Me quedé pensando en lo que decía ese compañero, ¿no? Que desde que asumió el PRO en la ciudad de Buenos Aires, que fue por allá por el 2000, a ver, pensemos, 13, 2013 más o menos, 2012, 2013. No, ellos asumieron.
3: Iba a decir antes.
2: Ellos asumieron en el 2005. Macri asumió el gato, el original. Es la copia.
3: Un gato
2: rey. Es la copia pura. ¿Vio la fotocopia? Que no sale en color. Claro. Es la fotocopia. Bueno, en el 2012, 2013, uh-huh, se había conformado la carpa villera de. ¿Cómo era que se llamaban? La villera. No me sale. No sé qué cosa, Villera Independiente. No me sale la primera palabra. Bueno, ya me voy a acordar. Y también se habían unido todas las villas y a través de eso se logró conquistar eso de que iban a urbanizar las villas, claro, y que consiguieron préstamos, como dice el compañero en el video, préstamos internacionales. O sea, no es que pusieron ellos y dijeron, ay, vamos por... Bueno, préstamos internacionales que ingresaron al gobierno de la ciudad. Sí. Y que bueno, ¿y dónde está la guita? Explíquenme, señores del PRO, ¿dónde está esa guita?
3: Se la afanaron.
2: Exactamente. En esa época era el PRO. Después se transformó en Cambiemos. Cambiamos las caras, claro, pero continuamos con los mismos choreos. Y hoy son todos azulitos. No, violetitas, no azulitos, violetitas. Hoy son todos violeta, la mayoría.
3: ¿Como el loquito?
2: Y sí, ¿verdad? Hay muchos que... Pero le andan ahí arrastrando el ala, o sea, le botan todo, aceptan todo. Estos violetas están fagocitando a un par de partidos políticos, como el de UCR, que desapareció, que si Alfonsín resucitara...
3: Se vuelve a morir
2: del espanto que le provocaría escuchar que todos dicen, ay, si Alfonsín reviviera y lo vea Moró, ¿dónde está ubicado ahora o su pensamiento político? No, amigo, no se vuelve a morir por el cambio de Moró, se vuelve a morir por los Yarchola, los que están acá, bueno, todos los que se dicen que son de la UCR y están más violeta que otra cosa. Así que bueno, esa plata se consiguió, pero bueno, a los barrios nunca llegó. Y es algo que le tienen que responder a la población. Entonces, las villas se están organizando, los barrios nos estamos organizando, y cuando el pueblo se organiza, como siempre dice nuestro querido coordinador general, hacen sonar el escarmiento. Con los dirigentes a la cabeza o con la cabeza de los dirigentes. Que hay unos cuantos, como los gorditos de la CGT, que se merecen una decapitación en masa. Exactamente, sí, es así, Ale, no hay vuelta de hoja. Bueno, los invitamos a todos para el día lunes, para que se solidaricen con los compañeros, las compañeras de la Villa 20, de la Villa 31, y no solo avanzan contra la Villa 31, más silenciosamente están avanzando sobre otros lugares. Se cierran las orquestas juveniles, se cierran a los comedores.
3: Colegios, o sea, no se llaman colegio, por ahí los jardines de contención.
2: Los jardines maternales.
3: Maternales también.
2: Claro,
3: o sea,
2: exactamente.
3: Muy bien lo dijiste al principio, y como hay también lo están diciendo todos estos compañeros y compañeras de las villas y barrios populares, unir todas las luchas, ¿no?
2: Claro.
3: Y es algo que nosotros también venimos manejando hace tiempo con el tema del Garrahan, del Bonaparte, con el tema de la educación, con el tema de los desalojos, con el tema de la quita de espacios de las ferias, de
2: Exacto.
3: los artesanos. artesanos y no, de unir todas las luchas.
2: Sí, realmente, ay, ¿qué pasa? Nos volvió ahí como un eco raro. Ahora hay que empezar a unir todas las luchas. Es momento de enroscar las banderas, no bajarlas. Las banderas nunca se bajan. Las banderas se enrollan y se tienen ahí guardadas. Porque hoy la única bandera que tiene que preponderar es la celeste y blanca. Gente, somos todos nativos y no nativos. No nativos porque vinieron un montón a este suelo a trabajar y hacerlo grande. Porque todos están chochos con los operativos de inmigración que se están haciendo en Once, que se están haciendo en La Matanza, porque dicen, ay, van a sacar a todos los delincuentes. Pero bueno, cuando empiecen a echar gente, inmigrantes, vamos a ver quién se va a ir a deslomar a La Plata 800 horas abajo del sol para que vos tengas en tu verdulería los vegetales que comes todos los días. Vamos a ver quién se va a deslomar limpiándole el trasero a los viejos que vos no te bancás, vos clase media, no te bancás en tu casa, entonces los tirás en un geriátrico, y las que laburan en los geriátricos, muchas de ellas son extranjeras, son nacionalizadas o no, o tienen residencia o no, porque tampoco digamos que es un trámite tan fácil para hacer, se la complican bastante.
3: Hay más empleadas que trabajan en la casa de todos estos sinvergüenzas.
2: Exacto.
3: Que están haciendo toda esta persecución.
2: Las que ellos dicen que no quiero que me pongas en blanco porque se me cae el plan.
3: Ellos no lo ponen en blanco. Y la negrean al personal. Por dos mangos.
2: ¿Y por qué? Porque son extranjeras. Entonces, esas cosas estamos copiando, que todos dicen, ay, tenemos que copiar a Europa, tenemos que copiar a Estados Unidos. Esas cosas, eso estamos copiando. Estamos copiando que se caguen a tiros en cualquier lado. Estamos copiando
3: que te maten.
2: Una policía súper violenta, uh-huh. Que te mete la rodilla en el cuello cuando te tira al suelo para detenerte, o que te pide documento porque se le canta, porque suben al colectivo y se les cantó que ese día van a pedir el documento, obviamente, por portación de rostro, no a un rubiecito de ojitos claros, se lo van a pedir al de testrigueña, a los que ellos llaman los marrones. Bueno, nosotros, los marrones, los brownies, como nos quieran decir, nos vamos a defender y nos estamos organizando, gente, y los invitamos a todos a que se sumen a esa organización para defender que nos sigan quitando más derechos. Ahora,
3: todas las luchas.
2: Exacto, hay que seguir uniendo las luchas. Ahora vamos a escuchar un anuncio de una festividad que va a ocurrir mañana en el Club Nápoles. A ver, ¿quién la tiene? Ah, bueno, ¿lo va a buscar? Bueno, mientras les voy contando.
3: Es a partir de las 21 horas en Rocha, el 915.
2: Muy bien.
3: Que es una noche cumbiera.
2: Ah, pachanga, cachanga.
3: Que va a haber barra popular, que la entrada es un alimento no perecedero. Así los compañeros están haciendo justamente esta actividad para poder seguir bancando la olla que hacen para la gente vulnerable, ¿no?
2: Uh-huh.
3: Así que hay que darle una manito ahí también y poder... No te vas del barrio, venís al barrio, compartís en el barrio, llevas un alimento no perecedero para poder entrar y consumís ahí, la pasás bien y después te vuelves a tu casa.
2: Exactamente.
3: Y haces una colaboración para que se sigan haciendo las ollas populares.
2: Está bueno eso, ¿no? Hay que organizarse para hacer estas actividades. Bueno, ya está el spotcito. Bueno, escuchémoslo.
4: 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Como entrada, a sugerencia, podés traer un alimento no perecedero. Te esperamos.
3: Esperamos en Rocha 915.
2: Ah, se faltaba poner ese pedacito.
3: Sí.
2: Bueno, entonces mañana Rocha 915. Y después tenemos, Romy, yo ahí te pasé otro flyer que lo dejé afuera de lo que teníamos que pasar, de la marcha del martes. ¿Lo tenés? Si no lo tenés, no te das problema, no te vuelvas loca buscándolo. Decime, avísame si lo tenés, si no yo cuento cómo es lo de la marcha. Lo cuento, lo cuento. En defensa de la universidad pública, el día martes 12 de mayo a las 15 horas va a haber una marcha federal por la educación, la universidad pública y la ciencia nacional. Hoy estaba escuchando en un informativo que el hospital de clínicas tiene como para seguir atendiendo un mes más. Ya después no tiene más recursos porque el gobierno nacional no le baja los recursos y hay médicos especialistas, jefes de sector que están cobrando $1,000,000.
3: Una locura.
2: Y tenemos a no sé cuántos, 100 y pico de zánganos que cobran 7,000,000 sentados. No sé cuántas veces, una vez por semana, se sientan ahí.
3: Con un poco de suerte.
2: Con suerte, ¿no? Exactamente. Uh-huh. Vamos, loco, déjase de joder. Repartan bien la guita. Toda esa guita que ganan los legisladores / legisladoras se puede destinar mejor para gente que es útil, no como ellos, que unos son todos unos inservibles, salvando alguna que otra excepción. Y no me estoy abusando de vos, porque hoy empezamos más tarde el programa, entonces terminamos más tarde. Pero bueno, ya está, ya terminamos. Nos vamos a despedir hasta el día lunes. Ah, bueno, ¿ves?
3: No, que no se olviden, que no salga de la programación, que ahora a las 7 de la tarde empiezan los Cuervos de Salta, la filial. Y después a las 21:30 está el programa de A lo Boca se vive mejor.
2: Ah, buenísimo. Y pronto, prontamente va a haber inauguración, del espacio cultural Riachuelo. Para que te vengas a tomar unos traguitos a la noche, para que te vengas a tomar un tecito calentito si te sentís mal, un cafecito. Para el cafecito vamos a tener que esperar un poco más porque tenemos que conseguir cafetera.
3: Si te sentís mal, quédate en tu casa.
2: Sí, no jodas. No vengas a contagiar a la gente acá, je. Déjame de joder. Bueno, hemos llegado al final del programa del día de hoy. Gracias, Romy. Gracias, Santi. Y muchas gracias, Ale, por haberme acompañado. Esto de hacer el programa con otra persona está bueno.
3: Entonces, somos cuatro acá, no sé si te diste cuenta.
2: ¿Por qué cuatro?
3: ¿De dos geminianas?
2: ¡Ah! Vamos, Géminis. Este es nuestro mes. Así que trátennos bien. Bueno, y nos volvemos a encontrar, si Dios quiere, el lunes, en una nueva emisión de Rompe el Cerco, por acá por la 100.9, por la FM Riachuelo. Si hoy salen, a cuidarse. Amiga, si salís y tu novio te empieza a controlar, rajá de ahí. Si salís y te dice, no podés ir así vestida, rajá de ahí. O si te maltrata, rajá de ahí.
3: O si te quiere tocar.
2: Depende.
3: Usate un forro.
2: Ah, cierto. Y cuídate, exactamente. Chicos, si van a echar el pato al agua, forrito. ¿No? Hay que cuidarse. Y más hoy en día que no hay medicamentos, la atención es un desastre, porque los profesionales obviamente renuncian por los sueldos de miércoles que le pagan. Así que bueno, a cuidarse. Si salís, si vas a manejar, no tomes. Y si tomás, volvete caminando o designen entre toda la banda uno. Búsquense un amigo que no escabie.
3: Claro.
2: Es la solución. Buscarse un amigo o amiga que sepa manejar y que no escabie. Uh-huh. Y bueno, cuídense. Y si se van a portar mal, inviten. Nos volvemos a ver. Hoy es viernes. Nos volvemos a encontrar el lunes, por acá, por la 100.9, la FM Riachuelo. Y como te decimos siempre,
3: apaga la tele
2: y prende esta. O la radio de tu barrio. Chau, chau.
3: Chau.

0: Muy buenas tardes, cuervos y cuervas. Bienvenidos a un nuevo programa de los Cuervos de Buenos Aires, la filial. Bueno, hoy viernes 8 de mayo. Che, cómo pasan los meses, ¿no? Ya estamos en mayo. Venimos bastante modito. Bueno, vamos a arrancar este programa. A mi derecha, presidente de la filial, lo vamos a presentar, Pascual Figueroa. ¿Qué tal, Pascual?
1: Buenas noches a todos los cuervos del país y del mundo, andan desparramados por ahí.
0: Ya andamos comunicados.
1: Ya estamos comunicados.
0: Bien ahí. Sí, sí. Y acá a mi izquierda, recién llegadito de Salta, nuestro querido amigo Moncho Díaz. ¿Qué tal, Moncho?
2: Buenas tardes, como dice Pascual, un saludo para todos los cuervos, viste, con las alas nuestras andamos por todo el mundo, desparramando y desparramando también.
0: Así que bueno, nada, acá estamos en un nuevo programa de los Cuervos de Buenos Aires, la filial. Venimos de una fecha en la cual estuvo jugando acá en Buenos Aires, ¿no? Contra Defensores de Belgrano. A ver, vamos a hacer un poquito el análisis, ¿te parece? De lo que fue la fecha anterior. Como ustedes sabrán, en el programa anterior hablamos con el DT interino, con Norman Juárez, me estaba olvidando el nombre, con Norman Juárez, y bueno, nada, fue una fecha en la cual había que pasarla, ¿no? Porque creo que estamos todos haciendo hincapié para este domingo contra Deportivo Madryn, en la cual va a debutar nuestro DT Mario Sciacqua. Así que, bueno, la verdad que, bueno, vamos a hacer un análisis de lo que fue el partido anterior contra Defensores. Me gustó mucho Central Norte. Me gustó y la verdad que tenía mucho como para decir cerremos el partido con un 2-0, pero en un descuido en la cual nos embocaron y bueno, nos empataron. Pero este empate tiene sabor a victoria, vamos a decirlo así. ¿Cómo lo viste vos, Pascual, desde la transmisión?
1: Y sí, la verdad que se vio una actitud de los jugadores que salieron con todo, ¿no? Salieron metiendo tanto el medio campo como la defensa, que no lo dejaba llegar a los jugadores de Defensores, y de repente saca el zapatazo nuestro capitán y marca un golazo, que creo que ahí eso acentuó mal el medio campo y buen partido. Después se vinieron, por supuesto, ellos eran locales, querían empatar. Si no me equivoco, patearon 11 córner ellos, o sea que estuvieron atacando todo el tiempo. Y bueno, un descuido nuestro, una pelota parada, un pase filtrado que nos costó el empate. Pero como decís vos, ahora a triunfo, porque los muchachos que fueron a ver el partido, la gente que comentaba ahí, estaba conforme con la actitud del equipo.
0: Tal cual.
1: Que es lo que queremos todos, ¿no? Que
0: tire para adelante.
1: Tire para adelante.

0: Bueno, igual, a ver, remarquemos que jugamos contra un equipo que se encontraba en el reducido. También estaba en fecha aniversario del club, porque el 1 de mayo sí, es el aniversario de Defensor de Belgrano. Y otra que estaban jugando de local. A ver, hoy en día el partido de local es una victoria que tenés que apuntar sí o sí. Pero bueno, se le dio el empate. Vos, Moncho Díaz, ¿qué tal? ¿Cómo lo viste desde Salta?
1: Desde Salta. La verdad que chocho también. Me gustó mucho la actitud de los jugadores. Concuerdo con Pascual. Me gustó mucho el desempeño de Borda. Hubo una jugada también que me lamento mucho que no se haya dado el gol. Creo que le mete un puntinazo el primer palo del arquero. Tenía para darle pase a Taoba, pero me gustó esa actitud de agarrar la pelota a mitad de cancha contra la línea, limpiarse uno o dos a pura velocidad, llevarse la pelota, la actitud del Pony también, sacarse zapatazo, hacía falta, hacía falta por ahí, la carencia de gol era el ítem fundamental en todo lo que va al campeonato, teníamos que estar esperando que se ilumine uno de los delanteros. Bueno, por ahí cuando las cosas no salen, si te anima, pibe, mandale. Y,
0: claro.
1: Así lo hizo el Pony.
0: Así, tal cual. Igual se ve que Norman tuvo mucha llegada con los jugadores. Sí. Le pudo transmitir esa garra.

0: En la transmisión, cuando estábamos desde la cabina junto a Pascual y Mari, que ahora no está presente, algunos decían, bueno, ya está, metimos el primero, tiremos todo atrás, hagamos el gran polaco Bastia, 5 bajo ahí en la defensa, y bueno, aguantar que se dé lo que se dé.
1: Lamentablemente en esta división, ya lo venimos pasando desde el año pasado, que nos tocó redebutar en la categoría, hemos perdido muchos puntos, siempre por detalles, que son por ahí esa jugada aislada. Como remarcan, creo que fue la...

0: A Fede, ahora que vamos, nos vamos a comunicar con él, mediante, no sé si videollamada o llamada, ahí ya me van a decir desde la operación, que nos vamos a comunicar con Fede a ver qué es lo que vio del partido, qué detalle podemos rescatar. Pero bueno, a la vez también vamos a aprovechar de mandarle saludo a toda la gente, de decirle a la gente que también más tarde vamos a sortear dos entradas para este partido contra Deportivo Madryn. También se va a realizar la rifa. Que tenemos la rifa.
1: Se vendió todo.
0: Los muchachos al toque, mirá. Felicitaciones para todos. La verdad que la rifa 100 números a 3.000 pesos y nos ayuda muchísimo para seguir adelante con este humilde programa que estamos haciendo desde la distancia.
2: No hay nada mejor que un cuervo que otro cuervo.
0: Así
2: es. La mano fraternal que tenemos los cuervos. No se tiene que cortar nunca, ¿eh?
0: No, la verdad que me impresionó porque fueron 100 numeritos en la que yo dije, bueno, si no lo hacemos este fin, lo hacemos el otro, pero no, al toque empezamos, dame dos, dame tres, dame dos. Gordo Palacio compró unos cuantos, así que ahí...
3: La mitad de los premios se va para Palermo.
0: Así que ahora en el último bloque lo vamos a hacer con más tranquilidad. Lo vamos a hacer transparente, a ver, vamos a poner una bolsa con los numeritos, vamos a aclarar premio por premio. Obviamente no tenemos los premios acá porque ya este fin de semana los retiramos, así que vamos a ir diciendo quién se gana la entrada, quién se gana la invitación a la cabina con los cueros de Buenos Aires cuando se realice una transmisión acá, bueno, en el partido contra Ferro, que es después de Racing de Córdoba. Tenemos una consulta en el estudio Álvarez, tenemos 50.000 pesos en efectivo, también tenemos un cuarto de hoja de coca.
3: Creo que eso se va para Montserrat.
0: Yo creo, hay lindos premios, la verdad, ¿eh? Y hay un buzo también de Central Norte que lo tengo que ir a retirar este fin de semana, así que atentos con eso, tenemos 9 premios y se vendieron los 100 numeritos. Y también, bueno, las 2 entradas que tenemos para Deportivo Madryn, que ya vamos a explicar bien cómo vamos a hacer la modalidad. Ya lo tenemos a Fede, lo tenemos en comunicación. Bien, lo tenemos a Fede, vamos a hablar con Fede, ¿te parece? A ver, Fede, ¿qué
3: con
0: tal?
3: Con
0: el doctor Álvarez. A ver si me escucha el doctor Álvarez. 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También lo tenemos al Porriburro Daisy. El estudio Álvarez, ¿por qué no? También ahí presente. Firme.
2: Terrible samba, ¿sí?
0: también lo tenemos a Karen Viaje, ya como lo nombré, a lo de Salta. Así que bueno, a ver si lo tenemos a Fede, lo tenemos en línea. Fede, ¿qué tal? Buenas noches, ¿nos escuchás? No se escucha, tenemos problema de comunicación. Igual no hay problema, si no nos comunicamos ahora, nos vamos a comunicar en el segundo bloque. Bueno, aclararle a la gente que estamos saliendo por Facebook. Por Fede, de la filial. Ahí lo tenemos. Fede, ¿qué tal? Buenas noches, ¿nos escuchás?
4: También lo tenemos a Karen.
0: Sí, tenemos problemita de comunicación, no hay problema, así que estas son cosas que pueden pasar cuando estamos en vivo. Don Pascual, ¿qué tal? ¿Cómo lo ves para, bueno, Defensores de Belgrano, ¿no? ¿Qué pasó? Nos quedamos sin celular.
3: Los amigos de ajeno, eso nunca están, bueno, pero
0: lo importante es que estamos
3: bien.
0: Ya pasó. Bueno, a ver si nos podemos comunicar con Fede. A ver, Fede, parece que tenemos problemita de comunicarnos con él, así que bueno,
2: Moncho. Yo tengo un mensaje, agradecerle a Carlos lo de Salta, y yo creo que la mejor publicidad, el mejor agasajo tanto para él y para nosotros es que uno de estos programas tengamos a una fuentecita con una docena de empanadas de mondongo.
3: Ni de carne ni de pollo,
0: de mondongo. Ah, bueno, estamos pretenciosos ahora. Bueno, nada, qué decirle, ¿no? Hablemos de Central Norte. A ver, tenemos el partido contra Defensores de Verano, como les digo, ¿no? De la experiencia de la cabina, la gente estaba muy nerviosa, la popular, bueno, es una popular chiquita. Se notó el cambio de actitud de los jugadores, se vio que la verdad tienen la voluntad de sacar esto adelante, aunque a veces no se dan los partidos, pero se notó ese cambio de actitud. Y bueno, y también decirle que a la gente que estuvo presente, nada más y nada menos que el DT, a ver, estuvo el DT Mario Sciacqua expectando el partido, estuvo analizando junto a su cuerpo técnico, que ya lo presentó. Lo presentaron el día lunes en el Bar Azabache, que se encuentra al lado del club. Bueno, empezaron a trabajar en la semana, hubo días en la que tuvieron doble turno, otros días tuvo un solo turno, y bueno, y hasta hace un rato estuvo en conferencia con el nuevo canal de streaming del club, ¿no? Que lo lleva adelante Gaby Estrada, que bueno, más tarde, en el próximo bloque, vamos a estar comunicándonos con él para que nos cuente esta experiencia, ¿no? ¿Qué les parece a ustedes esa idea de que el club tenga un streaming?
2: La verdad que me parece espectacular de que el club tenga un streaming, sobre todo que sea el streaming oficial del club. Uh-huh. ¿Entendés? Como encima en los horarios, en los días y el horario.
0: Sí.
2: Es como dice el refrán criollo, con el diario de lunes, claro. Y después jugatela, vamos a ver qué pasa este sábado, este domingo, y sale Gaby también el viernes, así uh-huh. que a tener en cuenta, gente, el lunes y el viernes tienen para informarse los análisis y después para enterarse lo que puede pasar el fin de semana con nuestro querido Central Norte.
0: Claro, tal cual. Aparte, vos fijate que el lunes es cuando estamos todos. Está que arde todas las redes sociales, Instagram, Facebook, bueno, y tener un lugar en el que vos puedes decir, che, me parece que esto pasó, el jugador tal no tiene que hacer esto, o se equivocó el DT, o afuera, ¿por qué no? En las inmediaciones del estadio hubo problemas. A ver, yo creo que es un nuevo canal, la verdad, un lindo proyecto, ¿no?, para el club, y desde ya felicitarlo a quien tuvo la idea, pero bueno, después lo vamos a averiguar con Gaby Estrada en una comunicación. Ahí lo tenemos a Fede, ¿no? Fede, ¿qué tal? Buenas noches, bienvenidos al programa.
5: Muchachos, ¿cómo andan? Muy buenas noches, ¿cómo me escuchan? ¿Bien?
0: Bien, acá estamos, bueno, con problemitas de comunicación, pero ya estamos en línea, así que, bueno, nada, te llamamos más que nada para que nos puedas contar un poco el análisis, ¿no?, de este partido contra Defensores de Belgrano aquí en Buenos Aires.
5: Qué bueno verlo, saludarlo a cada uno de ustedes, ¿no? Pascual, Moncho querido.
3: Fede,
2: ¿cómo andan, ñaño?
5: El partidito, la verdad que muy lindo, muy interesante. En sí, el solo hecho de que esté Norman Juárez en el banco daba otra perspectiva, otro punto de vista. Sabemos lo que es Norman para Central Norte, cómo siempre dejó la vida por la camiseta, y eso ya al propio hincha le daba otra satisfacción. Y ver el equipo, ¿no?, cómo arrancó el equipo en el primer tiempo con otra actitud, que tranquilamente podríamos haber ampliado la diferencia. Pero yo creo que hoy el hincha está calmo, está mucho más esperanzado que al principio. Y él espera a ver qué pasa en esta fecha. La parte futbolística, se pudo ver un Central Norte un poco más ordenado,
0: sí.
5: Y más importante, más decidido, con mucha más actitud.
0: Bueno, la verdad es que
5: no llevaron la victoria, por suerte de ellos, ¿no?, de Defensores.
0: Bien.
5: Pero creo que se viene buenas, un Central Norte mucho más arraigado, y a ver la actitud que pone, ¿no?, el nuevo DT es Sciacqua, con todo lo que han diciendo esta semana, también te levanta el ánimo, y el de los propios jugadores.
0: Así es. Bueno, y ahora ver que, bueno, por ejemplo, el DT hubo días en la que estuvo con doble turno, que la verdad lo veníamos pidiendo todos, en la cual se trabaje más, que sea más intensivo, que revea el tema de los jugadores, porque, por ejemplo, haciendo un poquito más hincapié en lo que se viene ahora, ¿no?, el partido contra Deportivo Madryn, disculpe. ¿Puede ser que Padilla sea titular? Uy, ahí tenemos problemita de comunicación de vuelta. A ver, no sé si es tu señal o la nuestra, pero bueno.
5: A ver, ¿me escuchan ahí?
0: Sí, te escuchamos.
2: Sí, ahí sí.
5: Hola.
2: Hola, ¿cómo estás?
5: Bueno, buenísimo, seguimos. Tengo el posible, si quiere que lo repasemos ahora y después lo hacemos en el último bloque de nuevo para que la gente esté al tanto.
0: Dale, perfecto. Analicemos para lo que vendría a ser contra Deportivo Madryn.
5: Ahora, realmente, ahora cuando hablen con Gaby Estrada, en el próximo, ahora después de mí, hablen con él, Sí. Estuvo con el DT el día de hoy en Cuervo TV también para que nos cuente un poco lo que fue el proyecto, ese proyecto.
0: Sí.
5: Y les va a confirmar este posible 11 titular, ¿sí?
0: Bueno, a ver.
5: Volvemos, esto también está interesante, interesante hablarlo con Gaby Estrada. Volvemos a la línea de 5, aquella línea de 5 que planteó en su momento Bastía.
0: Uh-huh.
5: Bueno, la planteó en la práctica del fútbol nuevamente Siakua, la línea de 5 con la Moza por la derecha. Recordemos que Rosal está lesionado y Lucero al parecer no tiene todas las fichas puestas para ir de titular. Entonces, la Moza por derecha, 3 central, uh-huh. Felicia, Padilla y Calderón.
0: Sí.
5: Y por la banda izquierda vuelve Keto Sanz.
0: Uh-huh.
5: Esa sería la línea de 5.
0: Bien.
5: Bueno, va a generar con la Moza, Felicia, Padilla, Calderón, Sanz. En el medio campo tenemos por derecha a Moravec.
0: Bien.
5: Rivero y Mancuso, el doble 5. Y por izquierda a Mateo.
0: Uh-huh.
5: El único punto que se prevé para este domingo sería Borda. Uh-huh. El único 9 que jugaría este domingo contra Deportivo Mal.
0: Bien. Buenísimo, Fede. Fede, te volvemos a llamar en el próximo bloque o en el siguiente, así mejoramos la comunicación, ¿te parece? En el posible 11 lo vamos a confirmar ahora con Gabriel Estrada.
5: Buenísimo.
0: Dale, Fede, buenísimo. Te llamamos enseguida, muchísimas gracias.
2: Gracias, Fede.
0: Bueno, y así, a ver, con problemita de comunicación, pero bueno, son cosas que pueden pasar en una transmisión en vivo, así que no normal.
3: Sí, tiró el posible 11. Para uh-huh. Para el domingo.
0: ¿Y qué
3: pero,
0: te parece
3: bueno,
0: la línea de 5, Pascual?
3: A mí, bueno, hay que ver la posición de cada uno, ¿no? No es que los 5 se van a quedar atrás, nada de eso. Nada. Sabemos, mientras esté el Keto ahí, sabemos que es un punta más cuando pasa la mitad de la cancha.
0: Uh-huh.
3: Y después, dos centrales con experiencia y, bueno, y esperemos que lo podamos aprovechar en la pelota parada porque tenemos altura. Felicia ya 2 o 3 veces ganó en el área local, no tuvo suerte con el cabezazo que se le fue cerca, pero bueno, por ahí vamos a ver cómo trabaja con la pelota parada también, que uh-huh. Creo que es un laburante de aquello, por lo que vi los equipos que dirigió.
0: Uh-huh.
3: Pero bueno, vamos. El medio me encanta el medio metedor, como siempre. El Pony, Mancuso y la Moza.
0: Sí.
3: Así que, bueno, vamos a ver, Morabé que se mueve, es un animal corriendo, así que, ídolo del amigo Moncho.
0: Bueno, vamos a aprovechar leer los saluditos de la gente. Acá ya nos van dejando saluditos. Les recuerdo, vamos a explicar, ¿no? Uh-huh. Vamos a sortear las 2 entradas dejando nombre, apellido y tienen que etiquetar a un cuervo en Facebook. Uh-huh. Lo volvemos a repetir. Para participar de las 2 entradas tienen que dejar nombre, apellido y etiquetar a otro cuervo para que se prenda la transmisión. Así que, gente, ya saben, en el último bloque vamos a sortear las 2 entradas. Vamos a aprovechar de leer los saluditos. Acá Manolo Guaraz nos dice, vamos a la filial, saludos muchachos. Manolo, querido, te mandamos un gran saludo.
2: Abrazo, ñaño.
0: También lo tenemos a Taylor. Taylor, ¿cuándo vas a venir, Taylor? Acá nos dice Moncho que no comió empanadas en Salta, dice. Claro, ya le están mangueando ahí
3: lo pide en vivo.
0: También lo tenemos acá el amigo de Rafa de Floresta, dice saludos a los cuervos de Floresta, grande Rafita, tenés que aparecer, Rafita, te mandamos un gran abrazo.
2: Grande Rafita.
0: Sí, y también la Alejandro Ramírez nos dice saludos muchachos, nos dice
2: Cuervo
0: Ramírez, cuervo así que Ramírez. Bueno, gente, siendo las 7:33 minutos, en una ciudad fresca, y yo me vine musculosa. Una ciudad fresca, vamos a aprovechar el momento de ir a la tanda comercial, ¿les parece?
2: Espectacular.
0: Bueno, vamos a la tanda comercial y ya volvemos enseguida.
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0: Bueno, muy bien, volvemos a este segundo bloque, ¿no? De los Cuervos de Buenos Aires, la filial. Bueno, vamos a ir directo a la llamada, a la comunicación directa. Lo vamos a presentar a Gabriel Estrada. Bienvenido, Gaby, ¿cómo estás? Buenas noches.
1: Hola, Fran, ¿cómo estás? Saludos a todos ahí en la mesa. Un saludo grande a toda la...
0: ¿Cómo anda, Gaby, querido? Me imagino que andás a mil de acá para allá, como siempre.
1: Sí, ahora volviendo de vuelta al streaming, porque hace ratito tuvimos un programa íntimo con Mario Siacqua, pensando en lo que va a ser el debut, así que contentos con la buena aceptación que está teniendo justamente el programa oficial del club.
0: Qué lindo, la verdad que de acá, de Buenos Aires, lo felicitamos por este lindo proyecto, ¿no? Porque la verdad que viste que hoy en día el streaming es el boom, es la pega, por ejemplo, por decirlo.
1: Bueno, muchas gracias, sí, es la manera también de expresarnos, porque más allá de que somos periodistas, todos, incluso los incluye ustedes todos, y tratamos de hacer un producto para el hincha. Nosotros también somos hinchas y tratamos de ser esa voz interlocutora entre el hincha y los protagonistas siempre, ¿no?
0: Claro, aparte de transmitir esa pasión que tenemos como hincha, porque acá en Buenos Aires periodistas no somos, primero somos hinchas, después tratamos de informar, ¿viste? Pero la llevamos y la verdad que bueno. Está bueno que desde el club tengan un canal de streaming, puedan informar. Aparte un día, bueno, son dos días en la cual es muy clave, ¿no? Porque ¿qué día están saliendo ahora?
1: Lunes y viernes de 18 a 19 horas. Es el post partido y la antesala de los partidos.
0: Ajá, ¿y a través de qué canal lo transmiten?
1: El canal de YouTube de Punto Uno, Aire Punto Uno, y también salimos acá también por la 94.5 en una FM que es justamente del diario Punto Uno.
0: Qué lindo la verdad, porque también es un lindo horario, ¿no? De 6 a 7 ahí, de estar prendido a las novedades del club. Y bueno, me imagino que a medida que van pasando los programas se van a ir desarrollando más esta linda actividad, porque acá en Buenos Aires la tenemos como la actividad principal justamente de la filial. Y bueno, y saber que hablaste con Mario Siacqua, a ver si me puedes tirar algún chismecito por ahí, qué se sabe ahora, ¿no? Para el partido del domingo.
1: Bueno, yo lo que remarcó Siacqua es que cuando él llegó el jueves pasado sí se veía que había una nebulosa en el ambiente ya del club, sí. No eran los ánimos de todo acorde, pero que el lunes desde que él asumió, el cambio fue increíble. Mucho tuvo que ver también lo que hizo Norman Juárez, ¿no? Porque sumó un punto importante allá en el Bajo Belgrano. ¿Y qué te parece? Bueno, lo que él sí remarcó es que sí vio material para ser un equipo competitivo. Sí vio jugadores con mucha, muy buena calidad. Ajá. Y eso a la postre te deja tranquilo, saber de que cuenta con jugadores para poder revertir esta situación. Él está convencido que puede dar vuelta a la situación, y para mí eso es fundamental, el que el técnico tenga un convencimiento. Ahora solamente falta plasmarlo en la cancha y ojalá que se le dé el domingo ante Madrid.
0: Claro, y bueno, y saber que ahora también, a ver, entremos un poquito en el plantel, ¿no? Lo tenemos a Leo lesionado. ¿Puede ser? Sí, lo tenemos a Leo lesionado, ¿no? De la fecha pasada.
1: Sí, lamentablemente tiene que afrontar una artroscopía de rotura de menisco. Bueno, va a estar 20 días afuera, pero sí es una baja. Lo bueno es que Sanz ya está recuperado de su golpe en el hombro, así que bueno, que esto va a ser titular el día domingo.
0: Excelente, eso es lo que quería escuchar. Confirmame lo siguiente, porque acá viste que esto de que Padilla esté o no esté, la gente medio como que le choca un poco, pero ¿Padilla va a ser titular?
1: Sí, yo creo que Padilla va a ser titular el domingo en una línea de 5 que va a implementar justamente Siacqua. Va a ser con Vázquez en el arco. Va a estar Felicia por el lado derecho, por el sector derecho. Sí. La Moza, Padilla, Calderón y Sanz va a ser esa línea de 5. Y en medio campo también una línea de 4 con Matías Moravec por derecha. El doble 5 entre Rivero, Mancuso. Y por el sector izquierdo va a estar Mateo. Y el único punta, Borda, para enfrentar al equipo de Patagonia.
0: Esa es la ofensiva que vamos a tener para este domingo, ¿no? Que... Bueno, yo creo que, a ver, Mario Siacqua va a empezar a trabajar con todos los jugadores y va a empezar a ver quién rinde, quién no rinde, porque mucho por hacer no hay, vamos a ser realistas. Pero bueno, va a traer su metodología, su forma de trabajar y espero que se le dé todo lo que está por plasmar.
1: Sí, un cambio de aire siempre es bueno, incluso para los jugadores que por ahí no estaban teniendo un buen rendimiento y saben que ahora tienen una oportunidad de mostrarse. Ese es una nueva hoja, ¿no? En este capítulo de Central en la Primera Nacional, y ojalá que eso sirva para que también los jugadores que no hayan tenido un buen nivel sepan que tienen otra oportunidad y puedan redimirse contra contra Madrid en el domingo.
0: Bien, excelente.
2: Gaby, te habla Moncho, alumno tuyo. Ex alumno tuyo.
1: ¿Cómo andas, Moncho? ¿Cómo andas? ¿Todo bien, amigo?
2: Bien, profe. Escúchame, Gaby, ¿Mario Seco viajó bajo Belgrano a ver el empate?
1: Sí, estuvo ahí en el bajo Belgrano. Él tomó la decisión de viajar. Si bien en un principio se iba a quedar en Salta, no, él decidió acompañar y fue con ropa de Central Norte, así que era uno más del plantel. Si bien no dio la charla técnica, uh-huh, estuvo en el vestuario justamente con los dirigidos, con Norma Juárez y Bocho.
0: Bien, sí, porque nosotros lo vimos ahí en el palco, ¿viste? Lo vimos ahí escondidito y dijimos, che, mira, lo tenemos al de acá, al de T acá presente. Bien, la verdad.
2: Ahora bien.
0: Sí, aparte también estuvo presente el presidente, Leandro César, y bueno, como siempre, el doctor de Francesco, ¿no? Que estuvo acá acompañando al equipo. La verdad que de Norman Juárez es para sacarse el sombrero, porque él mismo lo aclaró, ¿no? Yo vengo acá, funciono como matafuego, como rueda auxiliar, te salvo las papas, pero el lugar va a ser de otro. Así que, bueno, a ver, ¿qué expectativa tenemos para este domingo, no? ¿Cómo lo ves vos a este partido contra Deportivo Madryn?
1: No, expectativas muchas. Hoy hubo dentro de todo una buena recepción por parte de la gente, ¿no? Con Seacqua. Yo creo que mucha gente va a ir a la cancha, además de que está el nuevo técnico y querer ver qué es lo que le puede dar este técnico. Uh-huh. La cercanía de la cancha de gimnasia con Central Norte siempre ha sido mejores que en el Marte Arena, así que el domingo se va hasta caminando a la cancha, así que esperemos que vaya mucha gente. El equipo lo necesita, el club lo necesita, uh-huh, así que yo creo que hay muy, muy buena expectativa para el domingo.
0: Tal cual, es más, ya desde ya te voy aclarando que nos vemos el domingo, porque yo mañana salgo para allá, quiero ver el debut de Mario Seacqua, quiero ver el cambio de aire, ¿no? Porque esto, como dijiste vos, es un nuevo capítulo para el plantel, para todo Central Norte, y estamos con esa expectativa de decir, vamos loco, que se nos dé, queremos salir de abajo, de ese infierno, y empezamos a tirar todo para el mismo lado. Así que bueno, nos veremos ahí el domingo, Gaby, nos veremos ahí presente en el Michel Torino.
1: Bueno, te voy a estar saludando ahí mientras no me invites post partida.
0: Qué peligro, la verdad.

0: Mi querido Pascual, te habla. La verdad que te felicito también, che, por el emprendimiento ese, qué bueno que está el streaming, ¿no? Saber algo de nuestro cuervo, nosotros que estamos tan lejos que necesitamos, queremos saber todo, y ustedes están ahí y nos van a dar una buena mano, así que vamos a estar ahí, vamos a ser los espectadores número uno nosotros.
1: Gracias, Pascual, la verdad que muchas gracias, y espectador, yo fui el pasado sábado de ustedes, ¿no? Cuando hicieron el vivo, porque se cortó la transmisión del LPF, y la verdad, muchos se prendieron al vivo que estaban ustedes porque no sabíamos cómo iban, así que no lo tenía Fran relatando, pero la verdad que...
2: Vos viste que acá somos de todos, somos jugadores de toda cancha, así que vos tranquilo, vos me ponés a cocinar, te cocino, vos me ponés a jugar, es más, ya estoy llamando a Mario Suaca, che, lo ponés a Padilla, ponés a mí también, ¿viste? Porque... pero bueno, ahí, tratando de relatar, ¿viste? Como que lo llevamos de manera empírica, tratamos de transmitirlo de la pasión, pero vos sabés qué lindo es gritar un gol y que todo lo de abajo que sean los plateístas
0: se dan vuelta
2: y te miran con una cara.
3: Pero a la vez es un martillo gritar el gol del otro equipo.
2: No, le puedes decir gol de defensores. No,
3: chao,
2: vemos.
3: Chao. A mí me pasó también ahí en la cancha de Almirante,
2: ¿no? Claro. Bueno, Gaby, volviendo al motivo del llamado, ¿no? Desde ya, qué bueno saber de que Central Norte cuente con este streaming oficial, de que salgan las novedades oficiales como corresponde. Y saber de que lo puede ver una persona tanto como en Finlandia, en Estados Unidos, con cualquier parte del mundo, y va a ser algo directo, algo concreto y algo oficial, que es lo más importante. Así que desde ya te felicitamos por este mando, ¿no? Porque me imagino que no solamente estás solo, sino con todo tu equipo.
1: Sí, me ayuda Aya Alfaro, que es la jefa de prensa justamente del club. Uh-huh. Joaquín Garruño, que está en la producción, hacemos los tres. Pero obviamente que lo más importante acá es la audiencia. Le debe pasar a ustedes, hay mucha gente de Buenos Aires que lo sigue. Uh-huh. Y que le den manita también al programa oficial del club, nos sirve mucho, porque también destacamos eso, ¿no? En el programa, del esfuerzo que hacen las filiales, sobre todo la de Buenos Aires.

Así que cualquier tipo de información, cualquier en vivo que quieran salir con nosotros, obviamente, vamos a estar presentes ahí al pie de cañón.

0: si le toca jugar con Ajasuso, que está abajo, que sea de la misma manera. Quiere que se mantenga una línea justamente con respecto a lo que él pretende.
1: Bien, bien, viene firme a su idea.

0: De paso, tiramos ese eslogan ahí para los muchachos. Pero bueno, Gaby, te agradecemos por los llamaditos, por estos minutos. Y bueno, te dejamos tranquilo y muchísimas gracias por estos minutos dedicados.
1: No, yo siempre el agradecido eterno voy a ser yo por cómo me recibieron cuando fui a Buenos Aires, a Pascual, que es el presidente de la filial, la verdad que le deseo siempre lo mejor en su gestión, a Moncho, que lo tuve de alumno, la verdad que es un crack, sabe un montón de cosas, no solamente de Central Norte, así que bueno, a vos, Frank, que la verdad que ya sos un amigo personal, que cada vez que nos mensajeamos siempre buena onda, y a Fede Álvarez, también, ¿no? A Fede Álvarez, que también siempre...

0: Si viene contra Ferro.
1: A ver.
2: ¿Que traiga coca?
0: No, que después no podemos ir, en el mismo tren Sarmiento no podemos ir a la Peña.
1: Claro, qué peligro.
0: Para azul.
1: Qué peligro.
2: Fede, mire,
1: a ver, muchachos, acá para los que están presentes, los que están prendidos en la transmisión, vamos a decir una cosa. Acá en Buenos Aires vamos fecha tras fecha. Ahora es Deportivo Madrid. Ahora yo, mi cabeza está en Salta. Ya está, mi cabeza ya está en Salta. El domingo vamos a ver partido en familia, tranquilo. El próximo domingo, el próximo fin de semana, jugamos contra Racing de Córdoba. Pascual, ¿quiere tirar la primicia? ¿Vamos a estar presente o no vamos a estar presente?
2: Sí, sí. Vamos a hacer el esfuerzo, por lo menos. Vamos a ver el esfuerzo. Es un club que no está muy amigado con Central Norte por el tema del arquero.
1: Sí.
2: No va a ser cosa que nos pongan trabas, pero vamos a hacer lo posible para estar ahí, alentando al cuervo.
1: Así que, bueno, desde ya le vamos avisando a la gente del grupo también, que está en la expectativa del tema de la rifa, que, bueno, de los 9 premios que tenemos para todos, así que lo vamos a hacer en el último bloque, la rifa, y bueno, a partir del lunes vamos a gestionar el tema del viaje a Córdoba. Así que para la muchachada que quiere viajar a Córdoba se pueden comunicar, o vamos a ir en auto, o en micro, como sea, pero la filial va a decir presente. Moncho, agradecemos a los sponsors, ¿te parece?
0: Sí.
1: ¿Te parece si agradecemos a lo de Salta, a Karen Viajes? La tenemos también a Polirubro Daisy,
0: Acelo de Hierro
1: y el estudio Doctor Álvarez, que lo tenemos ahí en la transmisión.
2: Siempre
1: presente.
2: A la expectativa, Federico.
1: Bueno, muy bien. Ya pasó Gabriel Estrada. La verdad que nos transmitió lo mismo que sentimos todos, que Mario Sciacqua está con, a ver, ¿cómo decirlo? Está con las ganas de trabajar y sacar lo mejor de todo el plantel, ¿no?
2: ¿Sabe que hace poquito vi una foto de Mario Sciacqua con un garrote?
1: ¡Epa!
2: No sé si viene o la autoridad de él con un garrote en la mano o
1: tenemos la imagen ahí, la producción me lo va a pasar, la imagen. Tenemos una imagen que es animada, obviamente, pero la gente ya la empieza a circular, ¿viste cómo es? La gente ya manda la fotito. Acá lo tenemos a Mario Sciacqua con el garrote, el famoso garrote que lo estamos presenciando ahí en la imagen. La imagen lo hizo Caimán, Diego Caimán, te mandamos un gran saludo, no sé si estás presente. Siempre saca sus memes, sus imágenes ahí, así que lo bueno que se transmite eso, ¿no? Refleja eso, de que acá vino a trabajar y de que no trabaja, que se vaya a laburar, que se vaya a ver cómo se maneja. Siendo las 19:57 minutos en Buenos Aires, en un día fresco, ¿no?
2: Fresco,
1: un día
2: fresco. Mucho viento, viento del sur, la gente de la costa está sufriendo por el tema de las marejadas y todo eso, y acá nosotros que tenemos el río cerca, sentimos el frío, así que
1: basta de un día fresco, ¿no? Sí, Moncho, sí. El clima en Salta, ¿qué tal estuvo?
0: Estuvo con mucha neblina.
1: Mirá. Con mucha neblina, ¿no?
0: No sé si vieron, circuló un video con una...
1: Con el viento norte.
0: Con el viento norte, cómo disipaba, cómo tapó el Cerro San Bernardo. La verdad que la noche anterior a viajar fue hermoso, anduve por... Yo la verdad que siempre le voy a decir la Virrey Toledo, donde está la cancha de la...

0: Ya volvemos enseguida.
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0: Y volvemos a este tercer bloque. Bueno, ya pasó el primer bloque en donde analizamos el partido contra Defensores, nada más y nada menos que parte de nuestra, estuvimos presentes ahí en el Pascuales, Estadio Pascuales, no me acuerdo
1: Juan
0: el nombre.
1: Pascuales.
0: Juan Pascuales, mirá.
1: Juan Pascuales.
0: En el segundo bloque ya hablamos con Gabriel Estrada, la verdad, el nuevo streaming de oficial del club, la verdad que qué lindo proyecto, Qué lindo proyecto. Y bueno, y en minutitos nos vamos a estar comunicando con Alejandro Aibar de la Docta. ¿Por qué vamos a hablar con la Docta? Porque el próximo fin de semana, el próximo viernes, jugamos contra Racing de Córdoba. Así que vamos a ver, vamos a escuchar un poquito las novedades de los cuervos de la Docta. Aprovechamos de mandar los saluditos, ¿te parece, Pascual? Yo le quiero mandar un saludito al amigo Penca de Mercedes, gracias por el aguante, te mando un gran abrazo, amigo. También tenemos saluditos para Claudio Cruz, que también nos está haciendo el aguante, para la gente de la filial que está en la expectativa de la rifa. Acá tenemos la rifa, ¿no? A ver, muchachos, ya tenemos los 100 números que ya lo pasamos en el grupo. Los 100 números que vamos a que ya están anotados, mirá, la verdad se vendieron al toque, ¿no? Acá ya tenemos los 100 números. En donde tenemos el nombre, apellido, y vamos a saber quiénes son los ganadores hoy a las 20:45. Bueno, vamos a entrar en el llamadito, ¿te parece? Y enseguida vamos con los saluditos.
1: Dale.
0: Vamos a presentarlo a Alejandro Aibar, de los Cuervos de la Docta. Bienvenido, Alejandro, ¿qué tal? Buenas noches.
2: Hola, buenas noches, muchachos, ¿cómo andan?
0: ¿Cómo va, Alejandro? Tanto tiempo, ¿cómo marcha todo por ahí?
2: Tanto tiempo, sí. Bien, todo en orden, acá muy contento con los chicos de recibir a nuestro club después de tantos años acá en esta provincia.
0: Sí, ¿no?
2: Y preparándonos, organizándonos. Bueno, la última visita fue el partido que perdimos, que el EMA casualmente lo agarró al Cali y le hizo esa falta, no le dejó salir a cortar el centro.
0: Sí.
2: Si mal recuerdo que nos queda.
0: Bueno, es verdad, vos sabés que el último partido, si a ver si nos pueden corregir, yo creo que sí, es verdad, el último... claro, el último partido fue contra Racing de Córdoba y ahora nos encontramos en un Nacional, ¿no? Porque ellos ascendieron y después nos tocó ascender a nosotros. Y ahora nos encontramos con un Racing de Córdoba que en la cual viene un poco áspera la relación ahí, ¿no? Después de todo lo que pasó con el Cali, con el EMA, jugadores que se fueron transfiriendo entre ambos clubes.
3: También muchos partidos clave en el medio, vos sabés,
0: sí,
3: que antes, que en la temporada que ellos ascienden, nos ganan 1-0 con un zapatazo infernal de 35 metros. Nosotros hemos metido 16.000 personas en el Martianero. Era un sábado 9 de la noche con frío, pero vos sabés que había mucha expectativa.
0: Ajá.
3: Racing se logra pirar, asciende esa campaña, ese partido que los muchachos estaban hablando. El EMA lo agarra, y justamente la vicisitud también es que lo agarra al que es hoy nuestro arquero suplente, al que camisetea el Facha Haas.
0: Al Facha Haas.
3: Y en el área chica está el que lo agarra, el que lo pilla es el EMA para que el Facha no actúe en el área chica. Y vos sé quién es uno de los que estaba ahí en el área chica también por empujar la pelota, nada más y nada menos que el Colo Acosta, jugando para Racing de Córdoba también ese día.
0: Sí,
3: lo tuviste presente en Córdoba.
0: Sí,
3: ¿verdad?
0: Sí, ahí también estuvo la Docta, ¿no? Ahí Alejandro estuvo con los Cuervos ahí presente, bueno, como siempre, ¿no? Cada vez que visitamos la provincia de Córdoba.
3: Sí, bueno. Nada más y nada menos que el Colo Acosta jugando para Racing de Córdoba también ese día.
0: Sí,
3: lo tuviste presente en Córdoba.
0: Sí, ahí también estuvo la Docta, ¿no? Ahí Alejandro estuvo con los Cuervos ahí presente.

0: Cultural Infernales de Güemes, que lo maneja el Pitu, que es el encargado de manejar el centro, porque él tiene la murga, los infernales.
1: Ajá.
0: Y bueno, ya también se han contactado chicos de algunos programas partidarios para que, bueno, si podemos darle una mano con el tipo de alojamiento, la logística, bueno, toda la predisposición acá de la filial para toda la gente de Salta, o ustedes que cuando vengan y darle una mano en lo que se pueda.
1: Qué lindo, qué lindo, me gustó esto, ¿no? De que estén preparando un lugarcito para decir, vengan, paren acá, y bueno, de acá ya vamos, lo vamos manejando el tema del ingreso, pero qué lindo saber de que puedas reunir a los cuervos que van desde Salta, bueno, acá desde Buenos Aires, seguramente van a viajar, sean 2, 3, 6, vamos a viajar igual porque estamos medianamente cerca y porque también queremos estar presente en un partido que en la cual contra Racing de Córdoba es un partido en la que siempre fue un rival directo en todo ámbito, ¿no? Tanto en el Federal A, ahora en el Nacional,
2: en el Regional Amateur.
1: En el Regional Amateur también.
0: Aparte, Racing un candidato, Racing se armó para ascender. Por amigos de hincha de Racing, que haya ascendido Estudiante Río Cuarto, esto es mojarle la oreja a ellos, entonces como diciendo, ¿cómo Estudiante ascendió y nosotros no? Es por eso que armaron un plantel importante para la categoría.
1: Claro, y ahí entonces, lo tenemos al famoso Ricky Centurión también, ¿no? Mirá.
0: Sí.
1: Mirá vos, claro, mirá, y ahora recién me hiciste acordar que el último partido en Córdoba, y no fue precisamente en la ciudad de Córdoba, fue contra Atenas en los playoffs, antes de ascender, en Río Cuarto justamente.
0: Sí. En Río Cuarto, sí.
1: Mirá vos.
0: Ojalá que con el profe nuevo les lave la cabeza al muchacho, entienda en el club que están, que la gente acompañe, lo más importante.
1: Sí.
0: Uno por ahí a la distancia ve por ahí tribunas, no, con poca gente, uno entiende la situación y de acá se desespera porque no puede ir a la cancha. Ojalá que acompañe al equipo, que los resultados se den y que de a poco la gente se vaya acercando, porque es muy importante que la gente vaya a la cancha por el tema económico, para que el plantel sienta el respaldo. Y bueno, ojalá que el profe le encuentre la vuelta al equipo, lo mejore físicamente y vengan buenos resultados.
1: Así es Alejandro, la verdad que sí, ¿no? Tenemos toda la misma expectativa de decir que salgamos de esta zona, que la verdad que es horrible porque te altera todo, ¿no? Te altera la hinchada, la dirigencia, el plantel, ya nos sacó un DT en la cual no somos el único club en la cual eliminó un DT, sino son varios, ¿no? Porque si bien sabemos que la Primera Nacional es una trituradora de cuerpo técnico, y ya, bueno, viste, tocamos fondo y bueno, se dio un paso al costado, pero bueno.
2: Sin ir más lejos, Racing de Córdoba despidió a Fornazari.
1: Claro, ¿no? No duró ni tres fechas, estuvo tres fechas y chao, no. pero lo sacaron porque metió un error, entre comillas, a Centurión lo sacó y hizo un cambio y como dijeron, no, esto no lo puedes hacer. Y me parece que es muy rígido el tema, pero bueno, el mundo aparte de ellos, nosotros estamos acá pensando en que sabemos que tenemos que jugar en Córdoba, así que por eso nos comunicamos con Alejandro.
0: Sí, bueno, acá, como te decía, los chicos ya nos estamos organizando, ya hicimos reuniones en la comisión directiva para también recibir al plantel, llegarnos al hotel, nos vamos a comunicar con la dirigencia para que nos informen un poquito el día y la hora de llegada para poder recibirlos, tener algún tipo de presente con el plantel y bueno, y en la medida que se pueda, como te decía, preparar un lugar acorde para recibir a la gente que se pueda llegar a ver el partido y salimos todos juntos para la cancha.
1: Excelente, eso es lo que quería escuchar y eso es la novedad, la gran novedad que nos está brindando el presidente actualmente de la Docta, ¿no? De que estén ahí ultimando detalles, vamos a decirlo, para que los cuervos se sientan cómodos en una provincia ajena a la nuestra. Así que qué lindo saber de que se estén organizando, que estén preparando, aunque sea una bienvenida, porque como dijiste vos, en un día laboral es complicado y Córdoba también debe ser movido al igual que Buenos Aires, pero van a estar presentes y eso es lo que nos interesaba escuchar.
0: Sí, sí, vamos a estar presentes, todos los integrantes de la filial, la gente nueva que se está sumando, los más viejos, y el semillero que viene pechando, los hijos de los chicos acá que se van sumando, que a pesar de que son cordobeses, tienen su identidad salteña con el Central Norte, así que lo vamos haciendo cuervos cordobeses, de alguna forma.
1: Qué lindo, la verdad, qué lindo que marche todo bien, que siga adelante ese proyecto, ¿no? Porque todo esto lleva una organización y bueno, y una cabecilla en la cual esté al tanto de todos estos detalles y es por eso que decidimos comunicarnos con vos. Alejandro, vamos a hablar un poquito de la actualidad, ¿te parece?

0: parece? ¿Cómo lo ves ahora, sí, Central Norte? ¿Qué te parece? Bueno, ¿viste el nuevo DT? ¿Qué esperás del nuevo DT? Si vemos que el plantel tiene un cambio, ¿no? ¿Cómo lo viste el partido con Defensores de Belgrano? ¿Qué te pareció la actualidad del club?
1: Bueno, con la actualidad del plantel, ojalá que el profe encuentre la vuelta, los mejore físicamente, porque uh-huh. yo veía una merma en el físico los últimos 20 minutos del plantel siempre. Uh-huh. Encuentre el goleador que nos hace falta, el que le invoque, porque hemos tenido nuestras situaciones, pocas situaciones, y no supimos aprovecharla. Y este Nacional B que hace un gol y se terminó el partido.
0: Claro.
1: Recuperar algunos jugadores que me parece importante, Padilla, más allá del problema que hubo con la gente, es un jugador fundamental, con experiencia, que nos va a hacer falta a lo largo del campeonato.
0: Sí.
1: Y los chicos que vienen pechando, tengan su espacio, y recuperar los jugadores que... lesionados, tenemos muchos jugadores lesionados, entonces,
0: sí, también.
1: Pero siempre esperanzado de mejorar y que ganemos, que es lo más importante. No importa si jugando bien o mal estos primeros partidos, hasta que haya el parate, sumar los puntos que más que se pueda, uh-huh. para estar más tranquilo en la segunda vuelta, y de ahí pensar en entrar entre los ocho,
0: claro.
1: Porque es el objetivo que tenemos que tener con un club grande que es Central Norte.
0: Sí, tal cual.
1: La idea mía siempre es mantener la categoría unos primeros años y después ya armar, sí, en serio un plantel para buscar el ascenso. Porque primero hay que afianzarse en una categoría dura, durísima. Pues fíjate cómo tenemos que tomar como ejemplo algunos equipos, por ejemplo, el Lobo, que se afianzó en la categoría y se arma para pelear y está. Ese es un ejemplo a seguir, o sea,
0: claro.
1: Armar una base, mantenerlo. Y bueno, y que la gente apoye, que basta del negativismo. Vos lees las redes y yo me enojo, que el ciberhincha que critica que esto, y a lo mejor ni siquiera colabora con la cuota social.
0: Y que es mínima encima, claro.
1: Que es mínima, y que todo eso suma, porque todo exige un buen técnico, un plantel, pero eso es dinero, y el club tiene que trabajar para generar dinero. La cuota es algo ínfimo, pero bueno, suma a la larga.
0: Bien.
1: Y estaría bueno, que todo el mundo, el pueblo azabache, vuelva a la cancha, nos acompañe. Tuvimos tantos lugares tan feos,
0: sí.
1: El club, Cafayate, Animaná, Fraile Pintado.
0: Claro.
1: Y ahora que estamos en Nacional B, no, que vaya la gente a la cancha.
2: No te olvides las canchas de Tucumán, que
0: las canchas de Tucumán, mirá.
1: De la banda, del lobo de la banda, que nos cagaban a pedrada, tuvimos que esperar una hora y media para salir del pueblo. Tantas canchas por todo el país, y ahora estar acá y decir que es un privilegio tener Nacional B, y ojalá que se mantenernos muchísimos años más y poder dar el salto de calidad y llegar a primera.
0: Así
2: sí, acá con la frase siempre que decimos con Francisco, con la sube, acá vamos a ver a Central Norte, hermano, contra Almirante, contra Temperley, ahora contra Ferro, equipos históricos.
0: Y lo tenemos a 10 minutos de Once, que es el centro de la ciudad, básicamente.
2: Esa es una emoción terrible a nosotros, después de haber viajado tanto tiempo, ¿viste? Días y qué sé yo, así sí. También a cada cancha que fuimos a acompañar a nuestro cuervo querido.
1: Mira, te doy, este fin de semana que pasó fuimos a jugar con los colegas en Campeonato Nacional de Fútbol de Abogados en Catamarca. Y cuando estaba en Catamarca me recuerdo...

0: que hacer un esfuerzo.
1: Hay que acompañar, hay que acompañar.
2: Así como sí, se le pide el esfuerzo a los jugadores, ¿no? También el cambio, yo creo que también mental, cultural, de la gente, que vea que una cuota, aunque no parezca, es...

0: Y bueno, y ahora volver a Córdoba, ¿no? Porque claro, nosotros de acá, de la filial, a partir del día lunes vamos a empezar a organizarnos y ver quiénes son los que tienen esa dicha de poder viajar. Así que lo más seguro que nos estemos comunicando y te vamos a estar avisando, che, mira, son 3-4 cuervos que están yendo desde Buenos Aires. Y qué lindo que sepan de que los cuervos de la Docta te están por recibir, así que la verdad muy buena iniciativa de tu parte, Alejandro, y de todos los cuervos de la Docta que nos están escuchando.
1: Sí, acá toda la filial con los brazos abiertos a recibirlo, a darle una mano a toda la gente que pueda venir, cuenten con nosotros, así que para lo que sea, vamos a estar siempre.
0: Buenísimo, Alejandro. ¿Algún otro detalle que quieras sumar a todo esto? ¿Se juntan el fin de semana para el partido contra Madrid o esperan directamente contra Racing?
1: No, ya directamente contra Racing. Uh-huh. Vamos a juntarnos. La idea es juntarnos contra Madrid, la mesa chica que se diría, la comisión, para ultimar estos detalles y bueno, bien, y ya preparar todo para el viernes.
0: Buenísimo, si querés volvemos a repetir la información. Los cuervos de la Docta están preparando el lugar de encuentro, ¿dónde sería? Si lo puedes repetir a la información y en un número de teléfono para que se estén comunicando.
1: En un principio, en el Centro Cultural Los Infernales de Güemes. Uh-huh. Les vamos a pasar los datos en la página de Facebook e Instagram.

0: Que nos brindaste, y la verdad que, bueno, saludos para todos los cueros de la Dusta que nos van a hacer el aguante de ese fin de semana y también acá en el streaming. Así que un gran saludo y abrazo para todos ustedes.
1: Un saludo, muchachos.
0: Dale, abrazo, papá. Nos vemos en la
2: Saludos.
0: próxima.
1: Chao.
0: Y así pasó Alejandro Aybar, presidente de la Dusta.
3: 70-30, nos olvidamos de preguntar si era 70-20.
0: Bueno, ya como sabe, ¿no? Los cueros de la Dusta se están preparando para agasajar, para darle una bienvenida a los hinchas, al plantel, a la comisión directiva, ¿por qué no también en el hotel?
2: Más manija todavía.
0: Más manija todavía. Así que, muchachos, si viajan a Córdoba, sepan entender de que la docta va a estar presente agasajándolo para que se puedan sentir cómodos como en la provincia donde siempre vamos. Así que bueno, muchachos, vamos a aprovechar de leer los saluditos, que tenemos un montón de comentarios, tenemos más de 50 comentarios, así
2: Un
0: que
2: espectáculo.
0: vamos a repetir de vuelta. Para participar por las dos entradas tenés que dejar el nombre, el apellido y etiquetar a otro cuervo. Y ahí ya estás participando. Así que bueno, ¿tenemos saluditos ahí, Pascual?
3: Sí.
0: A ver, vamos a leer los saluditos de la gente que nos deja todo en Facebook. Esta vez por Facebook nomás. En YouTube tenemos problemitas, así que vamos a salir por Facebook.
3: Sí, termina el programa, después se sube, así que se puede ver por YouTube, después queda grabado.
0: Buenísimo.
3: Eso no dijo
0: La
3: la
0: producción.
3: producción.
0: Buenísimo. Tenemos un montón de cuervos y cuervas que están etiquetando a full ahí, dejando el comentario. Les recuerdo que tenemos la rifa de los cuervos de Buenos Aires, la rifa del streaming, así que ya agradecemos a cada uno de ellos por comprar un numerito. Tenemos ahí un saludito.
2: Lo tenemos. Hola, filial, por las entradas. Diego Gallardo, saludos, nos deja sus datos. Un saludo, capo. ¿Cómo anda la banda? Saludo a la filial. Vamos central. Este domingo me anoto para las entradas. Manu Pardo.
0: Esa, bien ahí, Manu querido.
3: Etiquetando
2: a full. Legendario Cuervo Ramírez. Buenas noches, chicos, por la entrada. Saludos. También nos deja sus datos.
0: Bien.
2: José Daniel Zarapura nos manda un saludo. También nos deja sus datos. Taylor también anda preguntando qué ando comiendo, qué no ando comiendo. Mayra Figueroa, como siempre, mandando un saludo para su papá y alentando a Central Norte.
0: Bien ahí, bien ahí. Acá tenemos otro saludito de Lucas. Dice, filial, me anoto. Lucas Agüero, 926. Jaja, dice, saludos a la banda. Bien ahí, también lo tenemos a Ezequiel Navarro, que está etiquetando a otro cuervo. Nos deja sus últimos tres del DNI. A Gastón Guaymás, Sol Pereira también, que está participando. Pablo Romano dice, saludos, Lalo querido de Salta, dice. Así que, bueno, Nico Avendaño también está prendido. Diego Gallardo dice, hola, filial, por las entradas, y etiqueta a otro cuervo. Tenemos un montón de cuervos. Tincho Cabana,
2: Marquito
0: también Pastrana ahí nos dice que está participando por las entradas, así que tenemos un montón de cuervos. Ángel Sangüeso nos dice, muy bien ahí la filial, siempre ahí los cuervos, el más grande de Salta, Dios quiera que salga pronto todo esto. Tengo mucha fe al nuevo cuerpo técnico, Dios va a querer que sea así. Excelente ese positivismo, y la verdad que muy bueno escucharlo de un cuervo que nos tire ese positivismo, ¿no?
3: Ariel Funes dice, saludos a la filial de Buenos Aires, acá los cuervos todos juntos vamos Central Norte. Ariel Funes, el muchacho, le dicen el búfalo, que arma el equipo con la camiseta Central Norte, participa en los campeonatos de los porteros de edificio.
0: Ah, mirá.
3: Sí, con la camiseta de Central Norte siempre, así que me pasó foto, todo, ya lo vamos a hacer un reportaje, lo vamos a hacer participar a Ariel y a toda su banda. Saludos
0: Buenísimo.
3: para él.
0: Buenísimo, vamos a aprovechar de ir a una nueva tanda comercial, ¿les parece? Vamos a una tanda comercial. En el próximo bloque tenemos en vivo una llamada telefónica con nada más y nada menos que Matías Morabeck. Así que pueden ir dejando sus preguntitas para el jugador, alguna inquietud que quieran saber, lo pueden dejar en la cajita de comentarios y vamos a.

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0: Y volvemos al último bloque de Los Cuervos de Buenos Aires, la filial. Antes de ingresar a la llamada telefónica con Matías Moravec, vamos a decirle a la gente que estamos sorteando dos entradas para este partido contra Deportivo Madryn. Tienen que etiquetar a un cuervo y dejar el nombre y apellido de cada uno de ustedes, ¿no? Obviamente en el Facebook.
1: Tres últimos números del documento, ya están participando.
0: Bien, y también la novedad para Los Cuervos de Buenos Aires, la rifa que estamos realizando para colaborar con esta gran actividad, lo vamos a realizar luego de llamaditos, así que vamos a aprovechar el momento de presentarlo a Matías Moravec, jugador de Central Norte. Bienvenido, Matías, ¿cómo estás? Buenas noches.
2: Hola, buenas noches, ¿qué tal? ¿Cómo va?
0: ¿Cómo va, Mati, querido? Acá andamos Los Cuervos de Buenos Aires, la expectativa de lo que va a ser este partido, ¿no?, contra Deportivo Madryn. ¿Cómo se viene preparando tanto en lo personal y como en el equipo?
2: Hola, bueno, sí, primero que nada, lo venimos preparando bien el partido. Yo creo que esta semana ya hubo un cambio de energía, un cambio de aire, ¿viste? Al tener el técnico nuevo, ¿viste? Un positivismo, así que se viene planteando de una buena manera, y en individual también, contento, con ganas de que llegue con positivismo, esperando que llegue el fin de semana para sacar esto con todo entonces adelante.
0: Así es, vos sabés que nosotros estuvimos presentes en el Bajo Núñez, viste, contra Defensores, y bueno, ahí nos cruzamos, nos saludamos, y la verdad que los felicito por ese cambio de actitud, ¿no? Porque veníamos más partidos que no se podían cerrar, y bueno, y ahora, más allá de que sea un empate, es un empate con sabor a victoria, así que, ¿cómo lo viviste vos a este partido, a este gran partido que te mandaste contra Defensores?
2: Y sí, en lo personal me sentí muy bien, con confianza, la verdad. Y nada, y con el grupo yo creo que nos está costando eso, de cerrar los partidos, si bien dimos una muestra de carácter que es muy importante, yo creo que tenemos que seguir por ese camino. Sí, nos falta empezar a saber cerrar un poco más los partidos antes, como te digo, que se nos viene escapando lo último de no poder cerrarlo, pero bueno, la muestra de carácter es muy importante, tenemos que seguir por ese camino. Y nada, así yo creo que vamos a sacar más puntos de lo que vamos a perder.
0: Excelente, Matías, la verdad que bueno, sí, se notó ese cambio de actitud, y bueno, lo tuvieron a Norman Juárez ahí al frente como DT interino, y ahora con Mario Sciacqua, ¿no?, que en esta semana se vio que estuvieron trabajando fuerte, hasta hubo días con doble turnos, así que bueno, ¿cómo le viene transmitiendo Mario ese trabajo que tiene en mente?
2: No, muy bien, la verdad que tiene una manera de trabajar. La primera impresión nos quiere dar una identidad de alta intensidad. Él dejó claro desde el primer día que le gusta que entrenemos a alta intensidad, y así como entrenemos, juguemos, ¿no? Dejó claro que desde el primer día dejó claro que el que no juega a alta intensidad, con él no va a jugar.
0: Bien, así, cortita y al pie, ¿no? Que acá no rinde, a un costado.
2: Así es, así es.
0: Y bueno, y esta presión que ahora, ¿no? Bueno, una presión que lo toma cada uno de lo personal, pero vos, ¿cómo lo venís manejando? ¿Cómo te venís sintiendo ahora con este nuevo cuerpo técnico?
2: No, la verdad que me vengo sintiendo, hace varios partidos me vengo sintiendo bien, me vengo sintiendo con confianza, pero bueno, siempre hay que hay errores que... Siempre después de los partidos me miro los partidos propios, ¿viste? Y nada, intento arreglar esos errores, ¿viste? Mirar los errores que tuve para no volver a cometerlos, y nada, como te digo, arreglarlos para ayudar al equipo a estar mejor, obviamente.
3: Matías, Moncho te habla, saludo.
2: Hola, ¿qué tal? ¿Cómo estás?
3: Consultarte, bien, muchas gracias. Consultarte, el nuevo técnico, te practicaste, más o menos... ¿De qué lado te sentís más cómodo, jugando por la derecha, por la izquierda?
2: Y yo, en lo personal, la verdad que me siento mejor a pierna cambiada, porque sé que si voy por afuera puedo llegar a central, pero bueno, me queda el perfil para enganchar.

0: Solo levantar.
1: Buenísimo, Matías. ¿Algunas últimas preguntitas, muchachos?
2: No, Matías, decirte, bueno, yo ya te lo dije el año pasado, en una tarde que fuiste a Upateco, en un curso que dio Gaby Estrada, te dije a Gianluca y a vos que la iban a descoser este año. Yo creo que no me equivoco, para mí te sobra calidad. Acá lo dijo Pascual, la entrega, se nota que tu entrega es mucha por el club. Se nota en cada pisada, cuando encaré, yo lo único que pedirte que no dejé de encarar nunca, que ya va a salir, que ya va a salir, cuando no sale va a volver a salir, no dejé de encarar nunca. Recopilando la opinión de los muchachos acá de Buenos Aires, dicen así en jerga, falta el chutazo nomás. Ahora que estás jugando a pierna cambiada, voy Mateo, bueno, capaz que.

0: Comentarles que sí, que esto lo vamos a sacar adelante y el fin de semana va a ser un gran día.
1: Dale, sabes que nuestro relator te hizo la comparación del Diego en un relato y el domingo casi se cumple, va, el sábado pasado casi se cumple. Algunos querían que dé el pase, pero si hacía ese gol creo que nos íbamos todos de la cancha. Un abrazo y gracias por estos minutitos.
0: No, por favor, muchísimas gracias a
1: Ya
0: ustedes
1: te
0: por la
1: vamos a hacer
0: invitación.
1: llegar el audio del relato.
2: Gracias
0: Dale,
2: a
0: lo
2: Matías
0: quiero ver, lo
2: por
0: quiero
2: estos
0: ver.
2: minutitos de parte de la filial y bueno, nos estaremos viendo pronto si Dios quiere.
0: Dale, muchísimas gracias, te mando un abrazo enorme a todos. Buenas
2: Gracias,
0: noches.
2: gracias.
1: Un
2: Y
1: abrazo. Un abrazo.
2: así pasó Matías Morabec, y bueno, se ve que en el plantel hay esa energía, ¿no? De que queremos salir todos para adelante, de que el cuerpo técnico trate de llegar y deje su mensajito para llevar adelante todo esto, ¿no? Porque la verdad que ni los jugadores, ni la hinchada, ni el cuerpo técnico, ni los dirigentes, nadie quiere estar en esta zona porque la verdad te revuelta todo el club. Así que bueno, llegó el momento, siendo las 20 y 42 minutitos, así pasó hablando Matías Morabec, vamos a ir con la rifa, ¿no? ¿Vamos a ir con la rifa o vamos con la entrada? Porque acá ya se hizo el sorteo de los ganadores de la entrada. ¿Lo quiere decir usted, Pascual? Para que
1: Bueno.
2: sea un poquito más. A ver si me pone el audio de ahí de sorteo. Vamos a decir quiénes son los dos ganadores. ¿Tenemos ganadora o ganador?
1: Tenemos una ganadora y un ganador. Está parejita
2: Excelente.
1: la cosa.
2: Buenísimo. A ver, lo tenemos acá ahora el presidente de la filial Cuervo de Buenos Aires, Pascual Figueroa, nos va a decir quiénes son el ganador y la ganadora para este fin de semana contra Deportivo Madryn. Adelante.
1: Se va al estadio Michel Torino Nora Tejerina, número de documento 276, y Alejandro Ramírez, número de documento 949.
2: Felicitaciones. Muy bien, muy bien. Acá tenemos los ganadores. Si nos está escuchando Nora Tejerina, por favor, comunicate con el mensajito de la filial. O si tenés algún número de los chicos, nos dejás el nombre, apellido y el número de documento. Con esto vas a poder ingresar a la Popular para alentar este fin de semana en nombre de la filial.
1: Bien.
2: Y el mismo mensaje también para Alejandro Ramírez, que termina en 949. Así que felicitaciones para los dos ganadores y gracias por hacernos el aguante desde la distancia. Vamos ahora por la rifa de los cuervos de Buenos Aires, ¿les parece?
3: Interesante.
1: Vamos,
3: Ahí
1: agradeciendo a cada uno, ¿no? A cada uno que puso su aporte. Hay familia, hay gente que es hincha de Central Norte, hay otros que son conocidos, pero todos dieron su granito de arena para que esta rifa se pueda realizar.
2: Mira, antes de arrancar con la rifa, vamos a decir cuáles son los premios, ¿no? Porque, a ver, los premios bastante interesantes. Acá vamos a decir, son 9 premios. 9 premios en la cual tenemos, yo lo voy a decir por orden como está en la imagen, ¿no? El flyer. Pero después lo vamos a ir acomodando porque hay mejores premios y algún que otro premio. Tenemos el primer premio, 50 mil pesos en efectivo. El segundo premio, un cuarto de hoja de coca. El tercer premio, una experiencia en cabina de transmisión. Eso para los cuervos de Buenos Aires. ¿Qué quiere
1: Sería
2: decir
1: una
2: la...?
1: entrada,
2: Claro,
1: para
2: sí.
1: acompañar a los muchachos de la cabina que
2: Cabina de
1: transmiten
2: transmisión.
1: ahí
2: Con el gran
1: en el
2: relator
1: streaming,
2: acá, el amigo Moncho, en este caso el fin de semana anterior me tocó a mí, también lo tenemos a Pascual, a Mari More, así que bueno, tenemos 50 mil pesos en efectivo, un cuarto de hoja de coca, la experiencia de cabina de transmisión, una consulta jurídica sin cargo que va de parte del estudio Álvarez Cala y Asociados, una musculosa de la filial, también tenemos una visera del streaming. Una entrada, ya sea en Buenos Aires o en Salta. Así que atento a eso, ¿eh? Si quieren una entrada contra el próximo en Buenos Aires, sería Ferro o sería en Salta. También tenemos de premio un vino y una coca. Y por último, un premio que se sumó al último momento, un buzo de Central Norte. Así que bueno, si los cuervos de Buenos Aires están prendidos ahí en el canal de los cuervos de Buenos Aires, justamente en el Facebook. Vamos a ir con el primer premio, ¿les parece? A ver, primero vamos a decir qué premio vamos a elegir. ¿Con cuál vamos primero, Pascual, usted que es el presidente?
1: Y creando expectativa, vamos de arriba, de abajo para arriba, con el último y terminamos con
3: Vamos con el
1: con
3: buzo.
2: los. Vamos primero con el vino y la coca, ¿te
1: Dale,
2: parece?
1: dale.
2: Por premio. Vamos a hacer así, como se visualiza en la pantalla, va a salir un numerito, obviamente no se puede repetir el numerito, claro. Va a salir un numerito y nosotros vamos a decir qué es lo que estamos sorteando. Así que primero vamos a ir por el vino y la coca, ¿bien? Dale. Adelante producción, me dice qué numerito salió ganador. 66, número 66, ganador el número 6.
3: Carolina Marco.
2: Muy bien, felicitaciones Carolina Marco, felicitaciones. Ahí anotame el número 66, un vino y una coca. A ver, Carolina Marco, la hija de Yaco.
1: Sí, la hija de Yaco, así que seguramente lo va a donar para la...
2: ¡Vamos, Yaco! Bien ahí, para los muchachos
3: Un fuerte abrazo, Yaco.
2: Un Yaco, que ande bien. Nuestro querido amigo de Puerto San Julián, que siempre colabora con la rifa. Carolina, su hija, ganó un vino y una coca, así que bueno.
1: No.
2: Vamos... Sí, un vino y una coca. Vamos a ir eligiendo. Ahora, ya elegimos el vino y la coca. Vamos a ir por la visera, ¿te parece?
1: Dale.
2: Vamos por la visera del streaming. Vamos a ir a ver numerito, producción, por favor. El número ganador es 64. 74. El número 74. Lo tenemos
3: José
2: a
3: José la 12.
2: José de la 12. José Flores. Qué bueno, bien ahí. Se ganó una visera. José de la 12, nuestro querido amigo de Retiro, se ganó una visera, el número 74. Atención, 74 se ganó una visera. Vamos a ir por otro premio, ¿le parece, Pascual? Vamos por la consulta, por una consulta jurídica.
1: Doctor Álvarez Cala.
2: Le mandamos un gran saludo al doctor Álvarez Cala, que no puede estar presente, pero está presente a través de la videollamada, así que vamos a ir por la consulta jurídica gratis del doctor Álvarez y asociados. Adelante. El número 13. El número 13, ganador.
3: Marquitos Pastrana.
2: Marquitos, felicitaciones, Pastrana. Marquito.
1: Para que no vaya preso la
2: mierda. El ganador de la consulta sin cargo, a cargo, bueno, obviamente, del estudio jurídico Álvarez Cala. El número 13, Marco Pastrana. Muy bien.
1: O para su jubilación también, porque
2: me parece que hay... ¡Epa! Una consulta jurídica, así que cualquier llamadito en madrugada, Fede, salvame las papas.
3: Para un cuervo nunca viene mal una consulta jurídica.
2: Así que bueno, Marco Pastrana con el número 13 se ganó la consulta jurídica, así que bueno. Ahora vamos a ir por los premios más interesantes, ¿no? Creo que vamos ahí. Ahora se empieza a elevar un poquito más los premios. Pascual, nos queda pendiente...
1: El buzo,
2: la entrada. Tenemos también la experiencia de cabina, el cuarto de hoja y 50.000. ¿Te parece si vamos por el cuarto de hoja?
1: Dale.
2: Vamos por un cuartito de hoja, 250 gramos de hojita. Sí. Así que bueno...
3: De la mejor calidad,
2: ¿no? De la mejor, de la ojeada. De la premium, ¿no? De la premium. De la Big Power, así
1: viene
2: que
1: viene con un bico de regalo.
2: Viene con un bicarbonato y el envío a domicilio cosechado en el jardín de Evo Morales, así que ahí tenemos un cuartito de hoja que fue donado de parte mía, así que bueno, vamos a ir por este premio, a ver qué numerito sale. El número 11, ganador...
3: ¡Coco Mil!
2: Ganador número Coco, número 11. Ahí anotamos, ganador del cuarto de hoja de coca. Felicitaciones, Coco. Gracias por colaborar siempre con la filial.

0: próxima.
1: Buenísimo, Pascual, nos queda, a ver, tenemos.
2: Vamos con el buzo.
1: ¿Vamos con el buzo?
2: Sí, con el buzo.
1: ¿Seguro? Bueno, sí, vamos a ir por un buzo de Central Norte que va a ser buscado este fin de semana. Ufa, nos están llamando. Un buzo de Central Norte que... A ver, un segundito, que justo tenemos una llamada en el medio. Bueno, bien, vamos a retomar la rifa. Tenemos un buzo de Central Norte que lo vamos a entregar este fin de semana, que lo tenemos que ir a buscar en Salta, porque ya lo vamos a estar realizando, y voy tirando una primicia. La próxima semana la filial va a empezar a tomar pedidos para buzos, y después vamos a hacer para camperas. Wow. Así que se viene el frío, hay que abrigarse bien, pero nos adelantamos y vamos a sortear un buzo. Vamos con otro premio, producción, por favor.

0: Como siempre, en todas las canchas que juegue Central Norte aquí en Buenos Aires, la filial va a estar presente y va a relatar el partido.
1: En caso que se gane alguien que viva en Salta, puede designar a algún
0: cuervo de acá de Buenos Aires. Pero

0: De Buenos Aires, donde van a estar relatando, donde van a estar dando información precisa dentro de la cancha, y lo más seguro que sea contra el partido contra Ferro. Así que, Romina Nieva, felicitaciones por ganarte este acceso, vamos a decirlo, ¿no? Esta experiencia en cabina de transmisión. Nos queda un premio.
1: 5, 6, 7.
0: 7. Me quedan dos. A ver, vamos a recordar. Tenemos el ganador del buzo de Central Norte con Fede Ulloa con el número 1. Tenemos el ganador del vino y la coca. El vino y la coca, Carolina marcó con el número 66. Tenemos el ganador de la entrada, el número 33. Perdón.
2: 55.
0: Marcos Colque. Tenemos también la visera del streaming. Acá lo tenemos, José de la 12 con el número 74. Nos falta la musculosa, ¿no?
2: Claro.
0: Nos falta la musculosa, porque no lo tenemos anotado. Escribano, por favor, ¿me corrige?
3: Sí.
0: Nos falta la musculosa. Y los 50.000. ¿Vamos con la musculosa?
3: Vamos.
0: Producción, vamos. Adelante, por favor, un numerito más, a ver.
2: Vamos.
0: El número 50, ganador de la musculosa de la filial, número 50.
2: Juan Colque de Yael.
0: De Jahuel. Juan Carlos. Bien, Juan felicitaciones, Carlos. Juan Carlos. Juan Carlos del Jahuel, de la zona sur de acá de la provincia de Buenos Aires. Se acaba de ganar la musculosa de la filial, así que felicitaciones, Juan. Porque, ¿sabes por qué le puse el Jahuel? Porque tenemos dos Juan Carlos.
3: Claro.
0: Lo tenemos a Juan Carlos de Camionero y lo tenemos a Juan Carlos de Jahuel.
3: Y los dos son Colque.
0: Y los dos son Colque encima. Así que mirá, ganador Juan Carlos de Jahuel. Así que ganador de la musculosa. Y ahora nos queda el último premio. A ver, este último premio creo que lo queremos ganar todo, la producción, nosotros, Moncho, Pascual. Así que antes de entregar el último premio, queremos agradecer eternamente a la gente que nos colabora, a la gente que nos da ese aliento con ese positivismo para llevar adelante esta gran actividad. Y también agradecerle a FM Riachuelo, a Romina, a la producción. También no me quiero olvidar de Boni, acá de del
2: Santi,
0: amigo.
2: Claro, de siempre Santi, fundamental, Santi.
0: Y los chicos,
3: pequeño,
0: ¿no?
3: Santi.
2: Pequeño Santi.
0: Y los chicos también que se están ingresando acá en esta actividad de FM Riachuelo. Agradecerle siempre por el aguante, ¿no? Por el aguante, básicamente, porque acá nos tienen que aguantar a nosotros, ¿eh? Así que bueno, antes de finalizar la rifa y por el último premio, agradecemos a la gente que nos colaboró con un numerito, porque se vendió en tiempo récord. En 4 días ya vendimos los 100 numeritos. Así que bueno, gracias a cada uno de ustedes. Y ahora vamos a ir por el último premio. Pascual, 50.000 pesos en efectivo, ¿le parece?
3: Sí, señor. El último premio del streaming de la filial.
0: A ver, vamos adelante. 24, el número 24.
2: El ganador es Lucas Escobar.
0: Lucas Escobar, felicitaciones, Lucas. Lucas Escobar, el amigo de Comodoro Rivadavia, que hace unos días fue el cumpleaños.
2: Mirá, no,
0: mirá vos, Lucas.
2: Ahí tiene.
3: Lo va a donar para el stream.
2: Lo va a donar para el stream. Luquita es un crack.
0: Lucas Escobar, ganador de los 50.000 pesos en efectivo. Gracias, gracias por participar y bueno, a toda la gente que te ha prendido.
2: Un aplauso para toda la gente.
0: Para
2: que
0: toda
2: colaboró.
0: La gente, gracias, gracias. Acá en nombre de Francisco, de presidente Pascual y Moncho Díaz, agradecemos por colaborar, ¿no? Porque esta rifa no.